0: cerrando esta hora de clásicos en Aspen 102.3 con el menor de los hermanos Gibb, Andy Gibb, Shadow Dancing.
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0: Nueva hora de clásicos en la que pasarán Coldplay, Rod Stewart, Peter Frampton, entre muchos otros. Esto es Lionel Richie, All Night Long, All Night, en Aspen 102.3.

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0: Aspen 102.3 pasaba Simply Red, Holding Back the Years.
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0: Europa en 102.3 era Peter Frampton, Show Me the Way.
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0: 21 a 29 minutos en la Argentina, la temperatura en Buenos Aires 17 grados 4 décimos, la humedad 71%, el cielo está parcialmente nublado. Para mañana jueves se prevé en Buenos Aires una mínima de 13 grados y una máxima de 20, con cielo parcialmente nublado.

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En 102.3 será Human League, Human. 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

En el cierre de esta hora de clásicos pasaba Natalie Imbruglia con ¿Hasta dónde llega esta noche? Aspen Night, Aspen Night, una música sin límites. Y como cada día, a partir de esta hora, comienza Aspen Night, para terminar tu día con la mejor música. En esta hora pasarán Bon Jovi, Sade, entre muchos otros. Operación técnica, Gabriel López Fernández. Mi nombre es Quique Polimeni. Y esto es Cool and the Gun, Sherry.

0: Open Night pasaba Four Non Blondes, What's Up.
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0: Night passava Bon Jovi, Design a Love Song. 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
0: 22:33 minutos en la Argentina. 17 grados 4 es la temperatura en Buenos Aires. El cielo está mayormente nublado y la humedad 73%. Para mañana jueves se prevé una mínima de 13 grados y una máxima de 20, con cielo mayormente nublado.

0: Can Happen Night, pasaba Phil Collins, Against All Odds.
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0: Finalizamos esta hora en Aspen Night con King, Nothing in My Way.
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0: Te seguimos acompañando en Aspen Night con los mejores clásicos durante toda la noche. Pasarán Adele, Elton John, entre muchos otros. Esto es Red Hot Chili Peppers, Under the Bridge.

0: Te seguimos acompañando en Aspen 102.3 y en Aspen Night con Gary Moore, Still Got the Blues.
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0: Up at Night, passavano Patrick Swayze e Wendy Fraser, She's Like the Wind. 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
0: 23:31 minutos en la Argentina, 17 grados 4 es la temperatura en Buenos Aires. El cielo está mayormente nublado, la humedad 72%. Para mañana jueves se prevé en Capital y alrededores una mínima de 13 grados y una máxima de 20, con cielo mayormente nublado.

0: En Aspen Night escuchábamos a Adele, Hello.
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0: cerramos esta hora de clásicos en Aspen Night y también cerramos el día con The Logical Son, Supertramp.
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0: Y comenzamos una nueva hora y un nuevo día en Aspen Night para compartir la mejor música en esta noche. Ya la madrugada, Air Supply, Lost in Love.

Perfect Night pasaba Michael Jackson, Human Nature. 21 minutos pasaron de la medianoche. Ya estamos en el jueves 16 de julio. Y esto es Toto, África, en Aspen Night.

0: En Up at Night pasaba Marvin Gaye, Sexual Healing.
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0: 0:30 minutos en la Argentina. La temperatura en Buenos Aires 17 grados 9 y la humedad 69%. El cielo está cubierto. Para hoy se prevé en capital y alrededores cielo mayormente nublado con una mínima de 13 grados y una máxima de 20.

Night era Celine Dion, My Heart Will Go On. 47 minutos pasaron de la medianoche. Seguimos ahora compartiendo la música de Wilson Phillips. Hold On en Aspen Night.

Y en Aspen Night pasaba a Cat Stevens, Wild World. Y nos estamos despidiendo. Hasta aquí llegamos en Aspen Night. Estuvimos acompañando en la operación técnica Gabriel López Fernández y ahora Nico Borowski. En la locución, Quique Polimeni. Pero los clásicos siguen toda la madrugada. A las 6 comienza Aspen Express con Fede Benítez y luego a las 10 Conexión Aspen con Mariano González. Te dejo con Hozier, Take Me to the Church. Chao.

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1: Suena el despertador para los de las 6. Muy buenos días, bienvenidos, muy buenos y finalistas días. Bienvenidos a esta edición de Aspen Express. Hay que arrancar luego de los festejos. Hay finalistas en la Copa del Mundo 2026. Por un lado España, por el otro lado Argentina. Próximo domingo, final del Mundial 2026, Argentina-España. Y el sábado, por el tercer puesto, juegan Francia e Inglaterra. 2 minutos se pasaron de las 6 en la mañana. Hay que arrancar, hay que salir. Hoy día hábil, hoy jueves 16 de julio de 2026. Una mañana con 17 grados de temperatura en Buenos Aires. El cielo cubierto, la humedad de 75%. No hay pronóstico de lluvias para hoy, sí, para mañana viernes. Pero hoy jueves, sin lluvias, con cielo mayormente nublado. La temperatura máxima estimada 20 grados. Está Nico Borowski en la operación técnica. Toma la posta Enrique Iglesias. Soy Fede Benítez. Hasta las 10 de la mañana te acompañamos con la mejor música del mundo y la información que necesitas para el inicio de la jornada. En esta primera hora de Aspen Express vas a escuchar a Prince, también a Mr. Big, In Excess y muchos más. Hora que comienza con Wan Chang. 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

0: Kiss.
1: Clásicos en Aspen 102.3, la música de Prince, Kiss. 6 de la mañana, 11 minutos, repasamos los datos del tiempo en Buenos Aires, la temperatura actual 17 grados, no te abrigues demasiado para esta mañana, porque la máxima prevista para hoy es de 20 grados, sin pronóstico de lluvias para este jueves 16 de julio de 2026, el cielo está cubierto, sí, el pronóstico dice que vamos a tener cielo mayormente nublado durante toda la jornada, sí, pero no hay pronóstico de lluvias, sí lo hay para mañana viernes, tormentas durante toda la jornada en el día de mañana viernes, como dijimos. Los títulos, lo que tenés que saber en el comienzo de este jueves, la inflación fue del 1,9% en el mes de junio, el dato más bajo en 10 meses. Esto es, según datos del INDEC, el rubro que más subió en junio fue el de recreación y cultura, que mostró un incremento del 4,2% como consecuencia del aumento en los paquetes de turismo, alimentos y bebidas. El de mayor incidencia en el IPC tuvo una suba del 1,3%. La industria usó apenas el 58,4% de su capacidad instalada en el mes de mayo. El indicador del INDEC retrocedió al 58,4% por debajo del nivel de un año atrás. La baja acompañó la caída del 5,7% de la producción industrial, con la metalmecánica y la industria automotriz entre los sectores más afectados. Otro de los temas, Karina Milei reúne a los legisladores porteños y bonaerenses de La Libertad Avanza para reforzar el armado territorial. La secretaria general de la presidencia va a encabezar hoy, después de las 13 horas, un encuentro con dirigentes de la ciudad y la provincia de Buenos Aires en medio de la disputa interna por el control del espacio y con la mira puesta en el calendario electoral frente a el año próximo 2027. Finalmente, hablamos de fútbol, por supuesto, para la historia argentina lo dio vuelta sobre la hora e Inglaterra quedó afuera de la final de la Copa del Mundo 2026. La final será protagonizada el próximo domingo por Argentina frente a España y el sábado jugarán por el tercer puesto, como dijimos, Inglaterra y Francia.

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0: clásicos para acompañarte en la mañana de este jueves en Aspen 102.3 Soft Cell, Tainted Love.
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0: Y no te abrigues mucho esta mañana porque tenemos 17 grados actualmente en Buenos Aires de temperatura, el cielo cubierto, la humedad de 75% a las 6:30 y el pronóstico que indica cielo mayormente nublado. No habla de lluvias para hoy, sí para mañana. Hoy la máxima 20 grados. Mañana viernes, tormentas durante toda la jornada, mejorando luego de la tarde con una mínima de 15 y una máxima prevista en 21 grados.

marcha, sí señores, la cuarta escala del Aspen Tour 2026. 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Lenny Kravitz, 11 de agosto, en Francia. Imagínate ahí, 11 de agosto, en Burdeos. Protagonista de la cuarta escala del Aspen Tour 2026. Para ver nada más y nada menos que a Lenny Kravitz. ¿Y qué tenés que hacer? Prestar mucha atención a partir de hoy, sobre todo. A partir de hoy, jueves 16 de julio, comenzamos a jugar. Así que lo que tenés que hacer es anotar los horarios, las canciones y los datos que te damos cada vez que suene Lenny Kravitz en Aspen 102.3. 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
1: 12 minutos para las 7 en esta mañana, 17 grados la temperatura actual en Buenos Aires, el cielo está cubierto, no amaneció todavía, pero tenés que saber cómo está el tránsito para poder planear el comienzo de esta jornada. Y para eso nos ponemos en contacto con Iván Nedoc. Iván, buen día.
2: Buen día, Fede, para vos, buen día para todos. Con tránsito ya complicado, con un choque en la General Paz, altura Sapío, la mano al Río de la Plata y bastante congestión, así que a tener en cuenta esto, quienes circulen por allí con tránsito, que también está lento a la altura de Liniers y Mataderos. Se va cargando Panamericana para quienes vengan desde el norte, tránsito intenso desde Ruta 197 hasta Camino Buen Aire, desde Ilusengo, la autopista del oeste con carga intensa también, y la conexión de Richeri con Delepianela, demoras habituales por las obras.

0: altura de Lugano. En cuanto a la ciudad, el tránsito que de a poco se va cargando en el centro, el Ojo Porteño, las principales avenidas tienen el tránsito por el momento tranquilo. Hubo un choque más temprano en la avenida Córdoba y Medrano, entre dos autos, hay una reducción que permanece en el lugar. En cuanto a los servicios trenes, subtes, premetro, por el momento sin problemas. En 30 minutos actualizamos todo lo que pase.
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0: para cerrar esta primera hora de Aspen Express, la música de Tina Turner, The Best.
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0: 7 de la mañana, un minuto, la temperatura en Buenos Aires, 17 grados 4 décimas. Caso Libra, la Cámara Federal fijó una audiencia clave para definir el futuro de los querellantes. La Sala 1 de la Cámara convocó a los damnificados para el próximo 10 de agosto tras la feria judicial y luego de la audiencia, los jueces deberán determinar si continúan o no como querellantes. Internacional, de cara a las elecciones presidenciales en Brasil este año, Lula amplía su ventaja sobre Flavio Bolsonaro. Según un sondeo, el rechazo al hijo del exmandatario Jair Bolsonaro aumenta en medio de conflictos internos y escándalos que afectan la campaña del senador. 17 grados 4 décimas la temperatura en Buenos Aires, humedad 69%, el cielo está cubierto.
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Para comenzar esta hora de clásicos en Aspen 102.3, The Smiths, Girlfriend in a Coma. Presta atención, anotá, registrá. A partir de este momento comenzamos a jugar 7 y 5 Lenny Kravitz.

Anotaste entonces 7 y 5. Comenzó a sonar este tema de Lenny Kravitz Again, abriendo el juego para participar por la cuarta escala. Mira, todos vamos por la cuarta, ¿eh? La cuarta escala del Aspen Tour 2026, que ya está oficialmente en marcha. 11 de agosto en Burdeos, Francia. Lenny Kravitz, y vos podés estar ahí, por supuesto, podés ser parte de esta cuarta escala. Anotá también el dato que te voy a dar. El primer álbum de estudio de Lenny Kravitz se llama Let Love Rule. 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

0: Chicos, para acompañarte en la mañana de este jueves 16 de julio en Aspen 102.3, Eric Clapton, Pretending.
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0: 7 y 17, la temperatura en Buenos Aires, 17 grados 4 décimas. El cielo está cubierto sobre la ciudad y el tránsito, ¿cómo está a esta hora, Iván?
2: Ya con carga intensa en cuanto a accesos y con un incidente en la General Paz, altura Sapiola, mano al Río de la Plata, un choque, una camioneta involucrada, así que precaución a quienes estén circulando por allí. Con tránsito intenso en Panamericana, desde la unión de los ramales Pilar y Campana, también en la autopista del oeste desde Ituzaingó y la conexión de Richeri con Delepiane por las obras en Lugano, con carga muy intensa por allí. En la ciudad también con algunos incidentes, un choque en Juan Bautista Alberdi Azul, en una moto involucrada, también en Cuenca y Madriño Cervantes, un incidente allí está dejando una restricción parcial de tránsito. En cuanto a los servicios, trenes, subtes, premetro, están funcionando sin grandes problemas a esta hora. En 30 minutos actualizamos todo lo que pase.
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clásicos en Aspen, 102.3 de Pet Mode, Just Can't Get Enough, a las 7:26 en esta mañana. Y hablamos del dólar en el comienzo de esta jornada, la cotización del oficial minorista, 1.445 pesos para la compra y 1.495 para la venta. En el segmento mayorista, el dólar cotiza, iniciando este jueves 16 de julio, en 1.474 pesos con 50, y el dólar blue, por su parte, 1.510 para la compra y 1.530 pesos para la venta. En minutos, el pronóstico del tiempo para hoy y para los próximos días. Ahora, escuchemos a Gazebo, I Like Chopin, en Aspen 102.3.

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1: 7:31 la temperatura en Buenos Aires, 16 grados, 2 décimas. Una mañana para salir con poco abrigo. La humedad 78%, el cielo cubierto, el pronóstico para hoy, cielo mayormente nublado, nada de lluvias, una máxima estimada en 20 grados. Un gran saludo para nuestros amigos en Bahía Blanca que nos escuchan a través del 88.3, allí bastante más abajo la temperatura. 6 grados la actual, la sensación térmica 4 grados 5 décimas, el cielo totalmente despejado y el pronóstico que indica cielo mayormente nublado para la tarde y probabilidad de chaparrones por la noche. La máxima prevista para hoy en Bahía Blanca, 16 grados.

20 minutos para las 8 en esta mañana. Seguinos también del otro lado de la radio. 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Seguimos ahora con Eddie Grant, Living on the Frontline, en Aspen 102.3.

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0: todos los clásicos para acompañarte en esta mañana. En Aspen 102.3, Madonna, Like a Virgin.
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0: 13 minutos para las 8 en esta mañana, 16 grados 2 décimas la temperatura en Buenos Aires, humedad 78%, el cielo está cubierto y es momento de actualizar la información del tránsito. Momento de Iván Nedoc.
2: Bueno, con tránsito que sigue intenso en la General Paz, desde la zona del enlace de la autopista del oeste hasta Puente Zapiola, mano al Río de la Plata, en donde hubo un choque con una camioneta involucrada, se frena el tránsito hasta allí en la zona de Saavedra, con carga muy intensa también en Panamericana, todo su recorrido, mano a Capital, desde ruta 197, con tránsito también cargado desde Morón y la autopista del oeste, y las demoras habituales en la conexión de Richeri con Derepiane por las obras en Lugano. Con bastante congestión ya en la autopista Buenos Aires-La Plata, desde Sarandí y también en el cruce de Puente Pueyrredón. Y en cuanto a los servicios, trenes, subtes, premetro, siguen funcionando sin grandes inconvenientes en esta mañana. En 30 minutos actualizamos toda la información.
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0: Final para esta hora de clásicos en Aspen 102.3, Flash and the Pan, Ayla.
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0: 8 de la mañana, 1 minuto, la temperatura en Buenos Aires, 16 grados, 2 décimas. Economía, sigue cayendo el consumo privado, aunque el gasto de los hogares mostró un leve repunte frente al mes de mayo, la recuperación todavía no alcanza para revertir una tendencia marcada por la pérdida del poder adquisitivo, el menor acceso al crédito y un consumo que continúa concentrado en pocos rubros esenciales. En el primer semestre del año, el consumo acumulado registró una baja del 1,7% respecto del mismo periodo de 2025. Internacional, Irán amenazó con atacar toda la infraestructura de la región. El portavoz del cuartel general central declaró que las instalaciones en Medio Oriente serán aplastadas, dijo, bajo los poderosos golpes de las Fuerzas Armadas iraníes si Washington bombardea centrales eléctricas y puentes de su país. 16 grados, 2 décimas la temperatura en Buenos Aires, humedad 78%, el cielo está cubierto.
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0: Exclusiva Smiles en Aspen 102.3 con la música de Maroon 5, This Love. Y Maroon 5 vuelve a la Argentina. La banda de Adam Levine regresa a Buenos Aires con un show que promete ser uno de los grandes del año, presentando su nuevo álbum Love is Like y todos los hits que marcaron una generación. Una noche única con todo el pop, la energía y el sonido que los convirtió en un fenómeno global. Maroon 5.
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0: 8 minutos pasan de la hora 8. Muy buenos días a todos. Comenzamos la primera edición de este informe líder en este día jueves 16 de julio de 2026. Aquí estamos y por las próximas dos horas vamos a compartir la información más importante para comenzar la jornada y obviamente buenas canciones que programaremos juntos. En la coordinación general, Leonardo Camisay, mi nombre es Lu Boiro y te invito a que te quedes conmigo.
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13 minutos pasan de la hora 8, 4 grados 4 décimas. La temperatura a esta hora en la ciudad de San Juan, cielo ligeramente nublado. La sensación térmica es de 2 grados 6 décimas. La humedad del 89%. El viento es del sector noreste a 8 kilómetros por hora. La visibilidad está, es óptima y la máxima pronosticada para hoy, atención, 26 grados. ¿Y por qué digo atención? Porque, bueno, tenemos que tener en cuenta que el Servicio Meteorológico Nacional ha pronosticado para la jornada de hoy la ocurrencia de viento sonda. Esto va a suceder durante la tarde y la noche. Claramente vamos a percibir las condiciones totalmente cambiadas para la jornada de hoy en comparación a días anteriores, y hay alerta nivel amarillo en este caso para 9 de julio, Albardón, Capital, Chimbas, Rawson, Santa Lucía, zona baja de Pocito, zona baja de Rivadavia y zona baja de Sarmiento. El área puede verse afectada por viento sonda con velocidades de entre 30 y 45 kilómetros por hora, ráfagas que pueden superar los 60 kilómetros por hora, y este fenómeno puede provocar reducción de visibilidad, repentino aumento de temperatura, condiciones de baja humedad, todo lo que ya conocemos, ¿no? Pero esta alerta de nivel amarillo, como decíamos, está afecta a gran parte de San Juan, es para la jornada de hoy, para la tarde y la noche de hoy, para tenerlo en cuenta. 26 grados la máxima y las ráfagas que puedan llegar a alcanzar los 70 kilómetros por hora durante la tarde. Iniciamos con el repaso de la información del ámbito local. San Juan celebró con festejo multitudinario en la Plaza 25 y apareció.

le hicieron allí también algunas manifestaciones que no eran las correctas. La euforia no esperó, obviamente. Terminó el partido, apenas terminó, la plaza comenzó a llenarse de gente. La victoria que selló el pasaje a la final del Mundial 2026 vuelve a convertir al principal paseo provincial en el gran punto de encuentro para esta fiesta popular. Frente a la catedral, el corazón de la fiesta latía con fuerzas, bombas redoblantes, gargantas que cantaban en la plaza una y otra vez las canciones que ya conocemos, desde Muchachos hasta El que no salta es un inglés, y todas esas canciones se repitieron durante la tarde y noche de ayer. Desde lo alto hay una postal registradísima y que está circulando la plaza totalmente colmada de gente. Entre los festejos, obviamente, aparecieron referencias a las Islas Malvinas. En medio de la celebración, un grupo de jóvenes intentó prender fuego una bandera de Inglaterra, aunque la rápida intervención policial evitó que la situación pasara a mayores. Caravanas de vehículos que recorrieron las principales avenidas con bocinas, banderas y camisetas asomando por las ventanillas. El triunfo, obviamente, se celebró en la provincia de San Juan, pero además de celebrarse, algunos disturbios también se detectaron, sobre todo durante lo que fue la noche de ayer, ya finalizando la celebración. En nuestra plaza tuvimos 24 detenidos tras la clasificación a la final por parte del seleccionado argentino. Según el dato oficial, el operativo finalizó con 24 personas detenidas. La mayoría de aprehensiones, un total de 20, correspondieron a contravenciones por consumo de bebidas alcohólicas en la vía pública y por protagonizar disturbios durante los festejos. Por su parte, dos personas fueron detenidas en flagrancia tras ser sorprendidas cuando sustraían mercadería sin abonarla en un supermercado ubicado en zona céntrica. Chacareros sanjuaninos en resistencia. Con ventas que no repuntan, precios que quedaron por debajo de la inflación y productos que están estancados, los productores se obligaron a endeudarse para seguir sembrando. El sector chacarero sanjuanino atraviesa una etapa más compleja en los últimos años. A pesar de un panorama que quienes continúan en la actividad mantienen intacta esa esperanza de que la próxima temporada pueda traer una mejora impulsada por la recuperación económica, en el momento en el que se analiza la actualidad, se describe como una situación crítica. Lo dijo el presidente de la Sociedad de Chacareros Temporarios de San Juan, Sergio López, quien aseguró que la actividad acumula 3 temporadas consecutivas de resultados negativos, que el invierno, que históricamente es un periodo difícil para la comercialización, profundiza aún más la crisis, y en cuanto a lo productivo, sigue siendo una actividad bastante floja. Los inviernos son complicados porque hay mucha producción y se vende poco, explicó. Según indicó, el bajo poder adquisitivo también impacta directamente sobre el consumo de frutas y verduras, provocando que las ventas permanezcan en niveles muy bajos. Estiman que el temporal podría dejar hasta 3 metros de nieve en algunas zonas de la cordillera. El temporal sanjuanino podría dejar acumulaciones de entre 1.5 metros y 3 metros de nieve en distintos sectores cordilleranos. Una especialista advirtió que el fenómeno se extenderá durante varios días y recomendó evitar los viajes hacia zonas de alto riesgo por el hielo y también por la baja visibilidad, las precipitaciones intensas. Según explicó Agustina Albeiró, investigadora del clima, la principal característica de este episodio es que no se trata de un único frente. Los modelos meteorológicos muestran actividad hasta el día lunes y algunos incluso extienden el fenómeno hasta el martes. Habitualmente, señaló la especialista, las temporales de nieve en cordillera permanecen activos durante 2 o 3 días. Lo que explicó la profesional es que el sistema avanzará de sur a norte, por eso las primeras nevadas comenzarán a registrarse en la cordillera sur, luego se trasladarán hacia sectores ubicados más al norte. Uno de los modelos que mejor se comportó en las últimas predicciones estima que la cordillera sur podría acumular una cantidad cercana a los 2.5 metros de nieve. En la cordillera norte no existe mayor diferencia entre las proyecciones, los cálculos más moderados anticipan 1.5 metros.

23 minutos pasan de la hora 8, continuamos con más información del ámbito local. Comienza la entrega de vouchers educativos en la provincia. El Ministerio de Familia y Desarrollo Humano dio a conocer el cronograma de entrega de tarjetas que está destinado a beneficiarios de tarjeta alimentar que inscribieron a chicos de 6 a 17 años para actividades extraescolares. Comienza esta entrega de vouchers para centros de familia. Primero, el Ministerio de Familia y Desarrollo Humano de la provincia, junto a la Municipalidad de la Capital, comenzaron a confirmar días y horarios y lugares asignados. El beneficio, como decíamos, está directamente dirigido a las familias que reciben la prestación alimentar. Y el cronograma es el siguiente. En la Oficina de Dirección de Comunidades de Capital, día de entrega jueves 16, viernes 17, lunes 20 y martes 21 de julio. En el SIC Manantial, esto será el miércoles 22 de julio, y los requisitos que hay que presentar para retirar la credencial donde se van a acreditar los fondos de los vouchers serán justamente DNI original de los niños, DNI original de los padres, y hay que recordar que este programa es una iniciativa del Ministerio de Capital Humano de la Nación, así que para quienes estén interesados en conocer un poco más se pueden dirigir a alguna de estas oficinas y los van a poder orientar. Visitan la última etapa del Master Plan del Parque de Mayo, que tendrá un paseo gastronómico. El gobierno de la provincia convoca a partir de la jornada de hoy a licitación pública para ejecutar la tercera y última etapa del Master Plan del Parque de Mayo, con la que se construirá un nuevo paseo gastronómico pensado para familias sanjuaninas. El Ministerio de Infraestructura llamó a licitación pública para ejecutar la tercera y última etapa de este Master Plan Parque de Mayo. La apertura de sobres está prevista para el próximo 29 de julio y con esta obra se completará la transformación integral del principal

0: El espacio verde de la provincia, un proceso que comenzó en 2024 y que suma miles de visitas diarias de familias sanjuaninas. La nueva intervención se desarrollará sobre Avenida Libertador, entre el Museo Provincial de Bellas Artes y el Instituto de Energía Eléctrica, un sector que hoy presenta escasa infraestructura, poca iluminación y veredas deterioradas, y que muchos vecinos evitan recorrer a pie. Allí se recuperarán 5.500 metros cuadrados de espacio público, con más de 1.050 metros cuadrados construidos para tres locales gastronómicos independientes con capacidad para más de 100 personas cada uno. Violento ataque a una sanjuanina. Lo que sucedió fue el miércoles por la mañana en una unión vecinal en Santa Lucía. Dos delincuentes que circulaban en moto ingresaron al lugar y atacaron a una mujer durante un robo. Según los primeros datos, los atacantes redujeron a la víctima y escaparon con dinero perteneciente a la entidad vecinal. El hecho ha generado preocupación entre los vecinos de la zona, mientras personal policial inició las tareas para identificar a los responsables. Personal de seguridad de Marcial Quiroga debió retirar a pacientes por un cortocircuito en el cableado que generó susto. Momentos de tensión se vivieron en la jornada de ayer en el Hospital Marcial Quiroga cuando un cortocircuito en el cableado interno obligó al personal de seguridad a evacuar preventivamente a pacientes y personas que se encontraban en uno de los sectores del establecimiento. El incidente ocurrió en el ingreso a la parte vieja del hospital y generó preocupación entre quienes estaban allí. Sin embargo, desde el centro de salud llevaron tranquilidad al confirmar que la situación fue totalmente controlada. Buscan a un hombre de 32 años que está desaparecido desde el día sábado. La familia de Darío Alejandro Páez solicita colaboración de sanjuaninos para conocer el paradero. Según difundieron sus familiares en redes sociales, el joven se encuentra desaparecido desde la noche del sábado y hasta el momento no han logrado comunicarse con él. Las características que lo reconocen son cara redonda, boca mediana, labios medianos, cabello castaño oscuro. Mide 1,67 m, tiene 32 años, ojos negros, tez trigueña y con textura física mediana. Por favor, si alguien lo ve, díganle que lo estamos buscando, expresaron los familiares desesperados y además pidieron que ante cualquier información sobre su paradero se comuniquen al 264-662-3501.
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35 minutos pasan de la hora 8, 3 grados 9 décimas la temperatura actualizada a esta hora en la ciudad de San Juan, cielo ligeramente nublado, la sensación térmica es de 8 décimas, la humedad del 83% y el viento es del noreste a 13 kilómetros por hora. La máxima para hoy 26 grados y recordamos que estamos bajo alerta a nivel amarillo, en este caso por viento del sector oeste, viento sonda para la tarde y la noche de hoy. Iniciamos repaso por la información nacional. Tras el triunfo ante Inglaterra, el gobierno difundió un reclamo al Reino Unido por Malvinas. Luego de la victoria de la selección argentina ante Inglaterra y la clasificación a la final mundial 2026, el canciller Pablo Kirchner difundió un comunicado oficial en el que informó sobre una protesta formal presentada a Reino Unido por desplazamientos del buque militar HMS Medway hacia la costa continental argentina. En la diplomacia, el trabajo no se grita como en los goles, pero nos mueven la misma convicción, el orgullo de ser argentinos y la defensa permanente de nuestros intereses, escribió Kirchner al compartir el documento después del partido. La Cancillería detalló que por instrucción del funcionario, el 13 de julio se entregó una nota de protesta a la Embajada del Reino Unido de Gran Bretaña e Irlanda del Norte. En ella, el gobierno expresa su más enérgico rechazo a los movimientos del Medway, al que definió como un buque ilegalmente destacado en las Islas Malvinas. Según el comunicado, los desplazamientos no fueron debidamente notificados de acuerdo con los compromisos bilaterales vigentes e incluyeron el tránsito por el mar territorial argentino. Para el gobierno, se trató de una acción unilateral que vulneró los acuerdos alcanzados por ambos países en materia de confianza militar. Empleo formal. Se perdieron casi 30.000 puestos en abril por fuertes bajas en el sector privado y el monotributo. El empleo formal no logra recuperarse ya que en abril acumuló la 11ª caída consecutiva y tocó su menor nivel en 4 años, aunque todavía se encuentra en el umbral superior al de fin de la administración de Mauricio Macri. Se perdieron 28.736 puestos de trabajo durante el mes en cuestión, según se pudo constatar con los datos de el Sistema Integrado Previsional Argentino. En el último año se destruyeron 127.893 empleos, mientras que la cifra acumulada durante la gestión de Javier Milei ya asciende a 235.419 puestos. La baja mensual de abril marca una aceleración frente al mes previo, cuando se perdieron 8.154 empleos en lo que fue marzo. ¿Sí? Abril, estamos hablando de casi 30.000 puestos que se han notado en este sistema de registro. El sector privado no solo profundizó el retroceso, sino que también ajustó la baja a los meses anteriores. Según lo que se sabe, entre los trabajadores asalariados, incluyendo a los del sector privado, público y casas particulares, se destruyeron 8.400 puestos. Esto se explica íntegramente por la caída en los privados, ya que se vio una recuperación en estatales y casas particulares. De ese modo, desde noviembre de 2023, la pérdida de empleos asalariados alcanza los 329.667. El Senado sesiona para aprobar la ley de propiedad privada. La iniciativa ya tiene 15 borradores postdictamen. Tras semanas de malas praxis, vamos a decir, desde el bloque libertario en el Senado que conduce Patricia Bullrich, el oficialismo intentará ahora sesionar desde el mediodía para aprobar la ley de inviolabilidad a la propiedad privada, un demorado proyecto que pide desde hace meses la Casa Rosada y que ya fue desplumado por la oposición. El dictamen de la iniciativa tenía 13 borradores extra ayer, sumó 2 más, lo que derivó en el hartazgo de varios despachos y un escenario de incertidumbre de cara al recinto. La realidad es que de lograr quórum y activar la sesión de hoy, la mayoría de las bancadas buscará sacarse el tema de encima.

más rápido posible y dejar la definición en diputados, que tendrá compleja tarea de sancionar una ley muy manoseada, siempre y cuando al momento de informar cambios en esta eventual votación en particular texto, no se malinforme. A esta altura y con el recinto caído la última vez, ya nada sorprendería. Todo esto se da en medio de un poder ejecutivo que intenta dar señales de sendero controlado, lo cual suena contradictorio a la hora de revisar el día a día de la Cámara Alta, con personas que dicen defender la gestión de Milei, pero luego juegan muy en contra de las directivas del jefe de Estado. Para evitar estas situaciones, los libertadorios y aliados se reunirán hoy a las 10, dos horas antes de la sesión, para cerrar grifos de incertidumbre y decidir si se baja o no al recinto. Hasta el inicio de la semana no se percibió un buen clima en estos encuentros. El lunes y el martes las chances crecieron. Ayer se sostenía el encuentro, aunque el festín de borradores complica un poco la situación para la jornada de hoy. Veremos qué sucede. Recordemos que esta ley es una de las más polémicas que se viene tratando de ingresar al recinto desde hace ya más de un mes, y se está esperando atentamente qué sucederá en la jornada de hoy. El desafío es claramente para Patricia Bullrich, que desde marzo no puede lograr aprobación de ley que solicita la Administración Central.

0: Del país tras los festejos por la victoria de la selección argentina. Tras la clasificación, la fiesta se extendió a lo largo y a lo ancho del país y hasta altas horas de la noche. En medio de esas celebraciones también se generaron disturbios en la ciudad autónoma de Buenos Aires, se detectaron robos, algunos enfrentamientos entre hinchas en zonas del obelisco. No se registraron detenciones formales, sin embargo, en algunos puntos del país hubo varios hechos policiales durante los festejos, tal como lo mencionábamos aquí en nuestra provincia. En Córdoba, la policía intervino en el patio Olmos para dispersar enfrentamientos con botellazos y se registraron al menos 10 detenidos, el secuestro de más de 1.500 botellas de bebidas alcohólicas. El ministro de Seguridad de Córdoba explicó que se desplegaron unos 600 efectivos y un operativo para monitorear con helicóptero la zona para que la mayoría de los arrestos que se terminaron dando sean por contravenciones, resistencia a la autoridad y daños en el patrimonio público. La realidad es que lo mismo sucedió en Tucumán, donde los festejos derivaron en una escena de extrema tensión. Hay en la localidad de La Cocha, los videos registrados por vecinos muestran el momento en que un móvil policial intenta abandonar el lugar con una persona aparentemente demorada y otras personas arrojan botellas y otros objetos contra la camioneta. Estas situaciones se vivieron a lo largo y a lo ancho del país. En Río Gallego lo que sucedió fue la detención de un joven acusado de robar 7 celulares durante los festejos. El sospechoso fue interceptado tras intentar huir y entre las víctimas que se encontraba una menor de edad, lograron frenarlo para que la policía pueda demorarlo. En Mendoza, los medios locales reportaron un herido de bala en San Martín durante las celebraciones. Un joven fue hallado tendido sobre la calzada por personas que dieron aviso al 911. La víctima alcanzó a mencionar el nombre de quien sería su agresor. En la ciudad de Buenos Aires, como decíamos, el punto más alto de festejo fue el obelisco, donde una multitud colmó la avenida 9 de Julio y arterias cercanas a las primeras horas tras el triunfo, y los hinchas estuvieron allí, aunque, como decíamos, sin detenidos. Sí, hubo momentos un poco más tensos cuando la policía tuvo que intervenir, pero sin ninguno de estos ciudadanos demorados por la policía. Flybondi empieza a retomar operaciones y los nuevos dueños denuncian fraude de la gestión anterior. Después de casi 2 semanas sin servicio, la aerolínea de bajo costo Flybondi reanudó operaciones. En un comunicado, la empresa atribuyó el impasse técnico a la necesidad de corregir una situación irregular de arrastre que generó inconvenientes en el funcionamiento de la compañía. Los nuevos dueños denuncian fraude del director previo. Una investigación interna detectó irregularidades en la gestión anterior y derivó en la salida del ex CEO y parte del equipo directivo. La reestructuración se dio tras el ingreso de Global Enterprise como accionista principal, que impulsó cambios en la conducción y en la estrategia comercial. El PRO busca ordenarse en las provincias internas, acuerdos y sombras de alianzas es lo que se ve hasta ahora. El PRO busca reconstruirse luego de un acuerdo electoral con Javier Milei en las elecciones presidenciales del 2023, debido a que lo que en su momento se presentó como una alianza transversal para derrotar al peronismo se transformó en un partido que estuvo sumido por La Libertad Avanza. En los últimos meses, tras una serie de decisiones de la Casa Rosada, el Partido Amarillo no acompañó desde el Congreso de la Nación. La fuerza que supo ser columna vertebral de Ex Juntos por el Cambio puso en marcha un proceso de reorganización en las provincias y el plan ahora es ver qué decisión se toma, si se camina al lado de La Libertad Avanza o si es que abren su propio camino. El partido atraviesa un proceso de normalización en distintos distritos y ahora se verá qué sucede de cara al 2027. Karina Milei reúne a legisladores porteños de La Libertad Avanza para reforzar el armado territorial. La secretaria general de la presidencia encabezará desde las 13 un encuentro con dirigentes de la ciudad de Buenos Aires. Los bonaerenses estaban convocados, pero finalmente no participarán por una sesión en el Senado de la provincia. Eso es lo que se plantea. Y ahora se volverá a concentrar este jueves la actividad partidaria de La Libertad Avanza en la persona de Karina Milei, que a las 13 va a recibir a legisladores porteños el espacio en una reunión destinada a ordenar la estrategia política.
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57 minutos pasan de la hora 8 y es momento de repasar la información del ámbito internacional. El régimen de Irán amenazó con atacar toda la infraestructura de la región si Estados Unidos cumple la advertencia de Trump. El régimen iraní advirtió en la jornada de hoy que atacará toda la infraestructura que permanezca en la región si Estados Unidos cumple la amenaza del presidente Donald Trump de atacar infraestructura iraní. Además, sostuvo que no permitirá bajo ninguna circunstancia una intervención estadounidense en el Estrecho de Hormuz y calificó esa zona como línea roja invencible. Fue el portavoz del cuartel general central de Catán quien emitió la advertencia por medio de un comunicado dirigido expresamente a Washington. Si se cumplen las recientes amenazas del presidente estadounidense de atacar infraestructura de la República Islámica de Irán, entonces todo lo que, gracias a la contención de Irán, ha permanecido intacto hasta ahora, será aplastado por los poderosos golpes de las Fuerzas Armadas iraníes, expresó. Pakistán instó a Irán y a Estados Unidos a reanudar las conversaciones de paz para frenar la guerra en Medio Oriente. El régimen iraní lanzó esta nueva ola de ataques con misiles. Mientras tanto, Estados Unidos completó una nueva ronda de ataques contra el territorio iraní y la nueva ofensiva ocurrió después de que Washington confirmara el restablecimiento del bloqueo naval sobre puertos y costas iraníes. El presidente Trump endureció su postura frente a Teherán y advirtió que la campaña militar en Medio Oriente podría ampliarse en los próximos días. Pero ahora lo que sucede es que Pakistán, que fue el mediador hasta el momento, pide que se retomen las conversaciones. El país mediador en el memorando de entendimiento de Islamabad pidió una nueva ronda de negociaciones entre delegaciones de las partes involucradas para detener la violencia provocada por la escalada en la región. Mientras tanto, Estados Unidos anunció la imposición de un nuevo arancel del 25% sobre diversas importaciones procedentes de Brasil. Washington justificó la medida bajo la sección 301 de la Ley de Comercio y Competencia Desleal vinculada al sistema de pagos electrónicos estatal PIX, además del trato preferencial que Brasil le otorga a socios como México e India.

0: India. El FMI advirtió que la oferta de petróleo tardará hasta 3 meses en normalizarse una vez que Hormuz se reabra completamente. Esto si se llega a un acuerdo. Fue el Fondo Monetario Internacional quien advirtió que el flujo mundial de petróleo podría tardar entre 2 o 3 meses en normalizarse una vez que el estrecho se reabra completamente a la navegación, finalice el bloqueo anunciado por el régimen de Irán en días atrás y que realmente se llegue a un acuerdo entre estos dos países. En Venezuela, la cifra de fallecidos por el doble terremoto asciende a 4.829. El nuevo balance oficial incorporó 95 víctimas fatales más. Miles de personas continúan en campamentos temporales mientras siguen las labores para localizar desaparecidos entre los escombros. El presidente de Chile advirtió que se vienen días de emergencia por el temporal de lluvia y viento que afrontará el país. José Antonio Kast remarcó que las autoridades regionales pidieron no viajar a la montaña y zonas costeras para reducir riesgos de posibles víctimas fatales. Esto puede ser muy duro, no podemos evitarlo, pero sí podemos colaborar cada uno como corresponda, afirmó el presidente. El mandatario enfrenta su primera alerta roja climática desde que asumió el poder en marzo y subrayó, son días de emergencia.
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8 minutos pasan de la hora 8, comenzamos la segunda hora de este informe líder, primera edición, y como siempre a esta hora actualizamos, no datos del tiempo, porque todavía no tenemos los de la hora 9, pero sí vamos a decir que la última actualización decía el servicio meteorológico 3 grados 9 décimas de temperatura, 8 décimas de sensación térmica, cielo ligeramente nublado, humedad 83%, el viento del noreste a 13 kilómetros por hora, máxima para hoy 26 grados. Y recordar, alerta nivel amarillo para 9 de julio, Albardón, Capital, Chimbas, Rawson, Santa Lucía, zona baja de Pocito, zona baja de Rivadavia y zona baja de Sarmiento, nivel amarillo por la tarde y la noche. Esto es por viento sonda, viento del sector oeste, velocidades entre 30 y 45 kilómetros, con ráfagas que pueden superar los 60. El fenómeno puede provocar reducción de visibilidad, repentino aumento de temperaturas, condiciones de muy baja humedad relativa, así que para quienes tengan planes en el día de hoy, atención a esto, sí, mucha atención. Son esos días en los que siempre les decimos aquí que si no es necesario, lo ideal es quedarse en casa. O sea, si no es necesario salir, si no tienen una necesidad imperiosa, una responsabilidad imperiosa de salir, lo ideal es quedarse en casa, asegurar puertas y ventanas, quedarse lo más protegido posible. Si hay que salir, ser muy consciente de espacio y lugar, ¿sí? Todo el tiempo donde estemos, cables, carteles, ramas, estar todo el tiempo muy atentos, porque bueno, sabemos lo que sucede con el viento sonda en nuestra provincia. Si podemos tener esa conciencia, obviamente vamos a evitar que se vivan situaciones que lamentamos después. Dicho esto, vamos a repasar información, actualizar los principales portales, títulos a esta hora. Cuádruple choque en Santa Lucía, un cuádruple choque se registró en la mañana de este jueves, fue en el acceso este en Ruta 20 y calle Gorriti, un conflictivo cruce de cercanía al movimiento al gaucho. Los involucrados fueron 4 vehículos. Tras el impacto, al menos 70 metros recorrieron 3 de ellos. De acuerdo a los primeros datos, impactaron una Toyota Hilux, un Renault Sandero, una moto 110 y un

camión que trasladaba ladrillos. Según los primeros datos, hubo un choque frontal entre dos vehículos y el camionero intentó esquivar el impacto, con lo que terminó contra el guardarrail. En tanto, el motociclista terminó entre el auto y la camioneta por causas que aún se investigan. Los que viajaban en los vehículos fueron asistidos en el lugar y uno de ellos fue trasladado al hospital Rawson. Aún no se conocen detalles de la mecánica de este siniestro, pero ha sido en la mañana de hoy, así que también a tener precaución por quienes circulan por esa zona. En pleno viento sonda, un incendio avanzó hasta una vivienda de Hachal y detuvieron a tres sospechosos. Mientras el viento sonda complicaba la jornada en el norte, un incendio generó momentos de tensión al propagarse rápidamente por efecto de las intensas ráfagas. Según medios hachalleros, las llamas llegaron hasta inmediaciones de una vivienda, aunque finalmente el inmueble no sufrió daños. Desde el destacamento de bomberos de Hachal informaron que las condiciones meteorológicas favorecieron el avance del fuego, por lo que fue necesario desplegar un operativo para controlar la situación y evitar que el incendio continuara extendiéndose hacia otros sectores. Otro detalle que no es menor y que queremos recordar aquí: viento sonda, día de condiciones climáticas complejas para nuestra provincia, evitar iniciar fuego en cualquier forma, ¿sí? Ser muy consciente desde la colilla de un cigarrillo hasta la quema de hojas, que sabemos que no es lo correcto. Todo eso tenemos que hoy tenerlo en cuenta, evitar iniciar fuego en la jornada de hoy, porque en las condiciones entre la sequedad del ambiente, el viento, hacen que las llamas después sean realmente incontenibles. Todas las rutas nacionales de San Juan están habilitadas, pero advierten por hielo y banco de niebla. El informe oficial de las 8 de la mañana indica que toda la red vial nacional de la provincia permanece transitable. Sin embargo, Vialidad Nacional pidió extremar precauciones en distintos tramos cordilleranos y en el norte sanjuanino debido a bajas temperaturas y posible formación de hielo sobre la calzada. Desarrollo Humano reforzó el envío de ayuda ante el sonda y el mal tiempo en el interior. El ministro de Desarrollo Humano y Familia afirmó que se ha enviado asistencia a destino a Calingasta, Iglesia y Hachal. El despliegue incluyó tres camiones de gran porte, dos vehículos utilitarios cargados con elementos de primera necesidad. Platero señaló que el objetivo es adelantarse al impacto de los fenómenos climáticos para evitar que las familias de estos sectores queden aisladas o sin cobertura. El operativo es preventivo por pronósticos climáticos, no solo de nevadas, sino también de lluvias. Estamos prestos para salir a abordar la situación, afirmó.

Programa Garrafa Hogar, en dos meses se vendieron casi 10.000 unidades y se estudia extender el programa en la provincia. El pasado 18 de mayo se lanzó de manera oficial una nueva edición del programa Garrafa Hogar tras la decisión del gobierno de la provincia de sostener esa iniciativa luego del recorte de Nación, entendiendo que son muchas las familias que usan gas envasado para cocinar, calefaccionarse durante los meses más fríos del año y que el precio generalmente no suele ser amigable al bolsillo. A días de cumplir dos meses de la puesta en marcha, el balance de defensa al consumidor es más que positivo. De acuerdo a los números que tenemos, afirmó Fabiana Carrizo desde esa entidad, llevamos un promedio de 9.800 garrafas. El año pasado cerramos en 10.000 unidades, lo que implica que estaremos superando el número de 2025. Cada vez lo podemos extender más y se involucran más instituciones al pedirlo, como uniones vecinales, centros de jubilados, y eso se ve reflejado también en los números, afirmó.

0: 18 minutos pasan de la hora 9 y como cada jueves tenemos también información del mercado inmobiliario y esto viene de la mano de la Bolsa de Comercio de San Juan. En este caso estamos en comunicación con Mauro Pucela Arregui. Bienvenido Mauro, ¿cómo estás?
1: Hola Luciana, buen día, ¿cómo estás?
0: Muy bien, bueno, me imagino que celebrando, como todos.
1: Sí, la verdad que fue dura la jornada de ayer, pero por suerte estamos todos contentos.
0: Estamos todos contentos, es cierto eso. Mauro, estábamos hablando fuera de aire un poquito del mercado inmobiliario y de algunas cuestiones que a mí me encanta siempre cuando traemos temáticas que pueden ser incluso temas que la gente desconoce, que no sabe ni siquiera que existen. El sistema del seguro de caución para mí es uno de ellos, que creo que muchísimos inquilinos en nuestra provincia no deben tener ni idea que tienen esa herramienta. Como también están aquellos que tienen un inmueble en alquiler y no saben cómo aprovecharlo. Son algunos de los temas de los que vamos a hablar hoy, ¿es así, no?
1: Exacto, sí. Con respecto a lo que es el mercado, el mercado se ha estado moviendo, ha tenido una activación, te diría que en el último trimestre, mayor solicitud, sobre todo en lo que es terrenos y departamentos para lo que es compra, y obviamente la principal elección en la parte de alquileres siempre es la parte habitacional, con lo cual hemos tenido mayor demanda de departamentos y de casas para las familias. Ha habido un aumento con respecto al dólar, no ha sido demasiado significativo y las propiedades lo han absorbido

0: bastante bien, no ha habido modificación en los precios en dólares, obviamente en pesos han subido un poquito. Y con lo que respecta a los alquileres, la suba, tenemos actualmente una pseudoestabilidad, una inflación que si bien se mueve bastante poco, con lo cual los contratos de alquiler que han ido sufriendo modificaciones no han sido tan groseras como estábamos habituados, y en los contratos que se inician en valores bastante similares, con lo cual está bastante estable.
1: Decís están los valores bastante estables en cuanto a alquileres y en cuanto a propiedades que están a la venta. Me decís que este aumento del dólar, que también lo hemos analizado aquí con Anabel Recabarren, que son aumentos que están dentro de los ciclos normales de lo que sucede también con la producción y con un montón de otras cosas, pero eso tampoco ha cambiado los valores, porque yo la pregunta que tengo es si en esta expectativa que hay con la minería y con todo, si no es también un poco una pulseada que se está jugando ahí entre decido hoy, espero un poco más, guardo, subo el precio hoy, lo bajo al precio hoy. ¿Está ese juego también por parte del propietario?
0: Mira, ese juego existe siempre, porque no deja de ser un mercado y los mercados se mueven también por información. Cuando uno prevé que va a haber una alza, por ahí la gente lo que tiende a hacer es a remarcar o a esperar una mejor situación. La realidad es que hoy la parte de minería lo que está armando es el background que necesita para operar, no así el de vivienda.
1: Tal cual.
0: Con lo cual, la parte de vivienda todavía tenés una demanda satisfecha y tenés inmuebles que pueden cubrir esa demanda. Por eso no se han movido todavía esos valores. Yo creo que esos valores sí van a tender a moverse en un futuro, pero una vez que empiece a haber un desembarco de gente y que empiecen a ser necesarias muchas más viviendas y no las encontremos.
1: Bien. ¿Y en cuanto al alquiler, lo mismo?
0: Es que el alquiler, por eso te digo, de la parte de logística, por ahí terrenos ubicados donde las mineras puedan dejar depositada maquinaria, o galpones, o oficinas, por ahí sí han tenido un incremento por mayor demanda de la habitual, pero no lo de vivienda. La parte de vivienda sigue todavía en pausa. Valores bastante estables.
1: Bien, todavía no está afectado por la minería, sigue siendo, quizás es el momento, estoy pensando para tanto para la compra como para si uno está buscando un cambio en su inmueble para alquilar, es el momento más para el particular, para aprovechar antes de que el boom minero aparezca.
0: Sin lugar a dudas, hoy, como te decía, los precios todavía siguen siendo estables en dólares. Con lo cual, aquel que tiene acceso a poder comprar, a invertir en un inmueble, sin duda se va a ver beneficiado ante la suba de demanda en un futuro próximo.
1: Bien, ¿y esto de maximizar el alquiler, cómo sería?
0: Mira, normalmente las propiedades oscilan entre el 4 y el 6% de rentabilidad anual, dependiendo de su valor. Si yo alquilo un inmueble que vale $100,000, en el año debería rentarse entre el 4 y el 6%, con lo cual mi ingreso anual por ese inmueble debería estar en el orden de los 4 a $6,000. Y la realidad es que la mayoría de los que invierten inmuebles es justamente una inversión, no dependen de ese alquiler para vivir. Y muchas veces el error típico es cobro el alquiler y lo voy teniendo en mi cuenta corriente, en mi casa o donde fuera, como un ahorro. Y la realidad es que muchas personas no se dan cuenta de que tienen un ingreso, un flujo permanente de ingresos, que pueden maximizarlo, porque si bien la propiedad me va a rendir entre un 4 y un 6, yo si ese dinero lo tengo disponible, puedo trabajarlo a través del mercado bursátil y no dejarlo durmiendo. Entonces, además de la rentabilidad del inmueble, puedo obtener una rentabilidad bursátil, con lo cual esa propiedad que habitualmente me rinde entre un 4 y un 6%, quizás yo esa rentabilidad la puedo elevar con ese ingreso marginal que puedo tener a través del sector bursátil en distintos instrumentos que me den una rentabilidad también en dólares y que hagan que a fin de año esa rentabilidad vaya por encima de ese 4 o 6%, quizás a un 8 o un 10, dependiendo de los instrumentos que, con los que yo opere.
1: Claro, es como el saber bien cómo moverse con lo que genera ese inmueble, porque además esta idea de que el inmueble, que la inversión en ladrillo ya pasó de moda y que ya no es un ahorro seguro, tiene también que ver con las decisiones que uno toma en base a esa inversión, ¿no?
0: Mirá, un error típico que se suele cometer con el tema de los alquileres, cuando uno recibe el mes de depósito, el propietario al final del contrato lo tiene que devolver si no hay ninguna reparación o nada que descontar. Con lo cual ese dinero no es tuyo, lo tenés, sos un tenedor de ese dinero, hasta tanto y en cuanto se te reintegre la propiedad. Ese dinero, por ejemplo, que lo tengo desde el minuto cero, que estoy firmando el contrato, lo podría hacer trabajar en el mercado bursátil durante 2 años y tener una rentabilidad sobre ese dinero.
1: Claro, exacto.
0: Además de la esa inyección mensual, de que yo todos los meses puedo ir incrementando ese capital para que me dé más intereses, y por eso te digo que en la magia del interés compuesto, entre lo que me da la propiedad y lo que me da el mercado bursátil, puedo optimizar todavía más esa rentabilidad.
1: Me parece, claro, que es una mirada que quizás, insisto en esto, por ahí nos cerramos en una sola opción, en una sola mirada, y que necesitamos de una persona que es externa, que venga y nos diga, ¿podés hacer esto también? Para mí eso es lo fundamental del asesoramiento que brindan ustedes. Antes de que me cuentes cómo puede ir la gente a consultarles y todo eso, háblame del seguro de caución para los inquilinos.
0: Bien, antes de hablarte del seguro de caución, pensaba mientras lo decías, un error típico que solemos cometer. Si yo estoy vendiendo un inmueble, pero todavía no sé qué voy a hacer con ese dinero, por ahí pasan 1, 2, 3 meses que yo el dinero lo tengo quieto, y ese dinero podría también estar produciendo, y mientras mayor capital yo inyecte en el mercado bursátil, mayor va a ser la rentabilidad, con lo cual también ahí estás perdiendo, por decirlo de alguna manera. En tanto y en cuanto hago otra operación, ese lapso de tiempo estar aprovechando los intereses que me puede generar ese dinero que tengo ocioso.
1: Claro, sí, clarísimo eso.
0: Y volviendo a la consulta tuya con respecto al seguro de caución, no solo no lo conoce por ahí el inquilino, sino que tampoco lo conoce en profundidad el propietario. El seguro de caución básicamente es como cualquier seguro de cualquier vehículo, de cualquier inmueble, incluso un seguro de vida, donde yo estoy asegurando una prima, que en este caso es el monto del contrato, y que en el caso en que yo no tenga garantías, porque no tengo garantías con recibo de sueldo que sean acorde a la propiedad que voy a alquilar, o no quiero directamente molestar a alguien o poner en compromiso a alguien para poder alquilar una propiedad, puedo recurrir al seguro de caución, que básicamente la aseguradora garantiza el pago de ese canon locativo. Hay distintas modalidades de seguro de caución que incluyen distintas cosas. Puede incluir hasta el mes de depósito, con lo cual si yo no quiero hacer la erogación del mes de depósito y quiero tener una garantía total, ese seguro le garantiza al propietario que va a recibir el canon mensual como corresponde, le va a garantizar que los servicios, expensas y demás están cubiertos, y cualquier daño a posterior en el inmueble, hasta que se reintegre y esa póliza queda sin efecto, está cubierta para el propietario, con lo cual el propietario puede estar tranquilo y que no va a sufrir ningún sobresalto con ese alquiler, y el inquilino puede estar tranquilo a la hora de ingresar de que tiene un respaldo que va a ser aceptado y que no va a tener que salir a molestar a nadie. Y por ahí la gente tiene el temor de el costo que puede llegar a tener un seguro de caución, y la realidad es que hemos estado viendo en el último tiempo que nos han tocado hacer algunas cotizaciones que es prácticamente como pagar un mes de depósito. Si bien no se reintegra al final, pero distribuido en lo que es el año, la verdad es que el costo es relativamente bajo.
1: Es accesible.
0: Y sí, aparte lo puedes pagar con tarjeta de crédito, con lo cual tampoco necesitas hacer el desembolso en un solo pago.
1: Es una muy buena herramienta, insisto en que creo que es de esas herramientas que por ahí están disponibles y la gente no sabe que están, entonces está bueno que hablemos de ello. Y la otra herramienta que la gente no sabe que tiene es el asesoramiento gratuito que pueden ir a buscar con las consultas, obviamente, allí a la Bolsa de Comercio. ¿Cómo hace la gente para conocer un poquito más sobre esto y si tienen alguna duda poder acercarse a ustedes?
0: Pueden acercarse por nuestras oficinas, estamos en Ignacio de la Rosa, 125 Este, segundo piso. Pueden contactarnos a través del teléfono fijo, el 429-1999, o nuestro número de celular, el 264-555-1000, o también a través de nuestras redes sociales. Nos encuentran como Inmobiliaria Bolsa de Comercio en Facebook y como Inmo-Bolsa de Comercio en Instagram.
1: Muchísimas gracias, Mauro. Como siempre, un placer. Será hasta la próxima semana.
0: No, el placer es mío. Hasta luego, Luciana.
1: Un abrazo y buena semana. Ahí estaba Mauro Pusoliaregui. Estamos hablando de la Bolsa de Comercio de San Juan, que además de la versión de las finanzas que tenemos con Anabel Recabarren los días martes, los jueves nos acerca un poco de información sobre el mercado inmobiliario y esto, ¿no? Empezar a conocer las herramientas que tenemos, tanto si somos propietarios, inquilinos, si nos estamos por convertir en propietarios, si tenemos ese plan, está bueno tener ese asesoramiento y saber exactamente qué herramientas tenemos para no cometer errores con algo tan importante que quizás se lleva mucho trabajo, todos los ahorros de nuestra vida. Entonces, bueno, a tenerlo en cuenta, a evitar estafas, siempre tener asesoramiento de profesionales ayuda para estar más seguros.
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0: 40 minutos pasan de la hora 9, continuamos con más Informe Líder Primera Edición. Actualizamos datos del tiempo a esta hora en la ciudad de San Juan, 5 grados 5 décimas la temperatura, la sensación térmica es de 2 grados 7 décimas, la humedad del 84%, el cielo está algo nublado y se espera para la jornada de hoy, atención, 26 grados de máxima, viento sonda por la tarde y la noche, estamos bajo alerta a nivel amarillo, lo recuerdo una y otra vez para que también planifiques tu día, para que puedas protegerte en la jornada de hoy, porque va a ser una jornada en cuanto a lo climático, en cuanto al tiempo, compleja, vamos a decir. Así que para tenerlo en cuenta, durante la tarde y la noche, fuertes ráfagas de viento del oeste, que además tienen otras condiciones, ¿no? Como la baja humedad, el aumento de temperaturas, todo esto que ya conocemos del viento sonda. ¿Cómo sigue? Bueno, mañana viernes mínima de 8 grados, máxima de 20, con lluvias aisladas en la madrugada, luego el día tendrá cielo parcialmente nublado y lluvias aisladas por la noche. Eso para el viernes. Para el sábado, mínima de 6, máxima de 16, con cielo mayormente nublado. El domingo, mínima de 6, máxima de 10 grados. El domingo para vivir la final del mundo, final de la Copa FIFA, y ahí estaremos atentos todos con lluvias aisladas por la tarde y la noche, 4 de la tarde es el encuentro, la máxima pronosticada 10 grados, muy diferente a la última final, muy diferente, ¿no? Estábamos súper desabrigados, en otro contexto totalmente distinto, bueno, pleno invierno, ahora el calor humano seguramente se va a sentir, así que mínima de 6, máxima de 10 para el domingo. Para quienes quieran hacer planes, lluvias aisladas por la tarde, noche, para tenerlo en cuenta. Información de servicio a esta hora, el paso de Agua Negra se transformó totalmente, obviamente ya está cerrado hace algún tiempo, pero las imágenes del corredor que conecta con Chile permanece realmente cubierto de nieve en sectores, hay algunos incluso en estado crítico, dificultando no solo transitabilidad, sino también las tareas de mantenimiento y despeje que se ejecutan en alta montaña. El avance de las obras depende estrictamente de la mejora de condiciones meteorológicas. Desde Vialidad Nacional indicaron que, pese a los esfuerzos desplegados en las últimas semanas, los equipos técnicos continúan monitoreando el estado para evaluar cuándo será posible retomar las tareas de mantenimiento, ¿sí? Recordar que en Iglesia también rige alerta amarillo por nevadas. En este caso se esperan precipitaciones con acumulaciones entre 30 y 50 centímetros de nieve. Después de 30 años, 500 familias van a poder obtener la escritura de sus viviendas. La espera de casi 3 décadas comienza a llegar al fin para cientos de vecinos del barrio Frondizi. La Municipalidad de la Ciudad de San Juan, el Instituto Provincial de la Vivienda y la Unión Vecinal del barrio pusieron en marcha el operativo para impulsar la escrituración definitiva de las viviendas. Son alrededor de 500 familias que van a acceder al tan esperado título de la propiedad y es una muy buena noticia, obviamente. El plan comenzó con una reunión informativa realizada en la escuela Arturo Frondizi. La ANMAT dispuso la prohibición de una venta y distribución y publicidad de serie de maquillajes infantiles. Atención a esto, son maquillajes infantiles que ya estaban comercializándose en la Argentina sin autorización sanitaria. La medida ha sido oficializada mediante disposición 3435 en el boletín oficial y según se informó el organismo, los cosméticos estaban dirigidos a público infantil y eran comercializados con diseños atractivos, personajes populares, pero no tenían registro oficial ni contaban con documentación exigida, por ello la ANMAT los prohibió. Entre los artículos alcanzados por la prohibición aparecen brillos labiales, bálsamos, luminadores, rubores de marcas Mock Malure, Yumi, Romantic Queen, GAC, Pola Air, Mini Tango Beauty, son algunas de las marcas que han quedado prohibidas, en este caso por ANMAT, que también identificaron productos con forma de cupcake, figuras de Hello Kitty, en realidad todo muy llamativo para los más pequeños y en este caso lo que sucedió es que se dieron cuenta de que no estaban registrados ni aprobados para la venta, así que especial atención a la hora de comprar este tipo de productos, sobre todo para cuidar la salud de los más pequeños. mucha actividad por las vacaciones de invierno y te diré que hasta la próxima semana tendremos también muchísimas actividades, oferta impresionante. Hoy, a ver, Parque de la Biodiversidad, hay una tarde de títeres y magia para toda la familia a las 15 horas en el Parque de la Biodiversidad. Mañana en el Parque Quebrada de Sonda, trekking familiar con recorrido por este paisaje natural de 15 a 17. El sábado en la Difunta Correa, el recreo en la Difunta con actividades desde las 10 de la mañana. También tras los pasos de Diolinda, que es la búsqueda del tesoro, eso será a las 11 de la mañana. El Parque Provincial Presidente Sarmiento, el sábado propone Pintando el Carrizal, una propuesta artística inspirada en la flora y fauna y paisaje del lugar. Y hay muchísimas más actividades. Siempre atención a las vías de comunicación porque, bueno, con estas situaciones climáticas quizás algunas puedan sufrir o modificación en su horario o suspensiones.
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54 minutos pasan de la hora 9, estamos ya en la recta final de este informe líder y como siempre hablamos de cultura y hablamos de buenas noticias. Comenzamos por la cultura y vamos a un concurso, porque en realidad hay una convocatoria abierta para un concurso de fotografía para retratar la belleza del Parque de la Biodiversidad. La Secretaría de Ambiente de la provincia lanza oficialmente el concurso Miradas del Parque, una iniciativa que invita a la comunidad a redescubrir y plasmar en imágenes la riqueza natural que alberga este predio ubicado en Rivadavia. Para participar, la convocatoria es amplia, busca que nadie se quede afuera. El concurso está dividido para que puedan competir en igualdad de condiciones quienes dan sus primeros pasos, como también quienes tienen trayectoria. En categoría aficionados, pensado para entusiastas, estudiantes, público en general que utilicen cámaras hogareñas o incluso la cámara del teléfono. En la categoría profesional, destinado a fotógrafos independientes, trabajadores de prensa y profesionales de la imagen con equipos de nivel intermedio o avanzado. La temática del concurso, fotografía del Parque de la Biodiversidad, abarcando flora y fauna, paisajes del parque, el ser humano y la naturaleza. Para inscribirse, el concurso tiene las bases y condiciones publicadas. Hay que visitar el parque, las fotos deben ser tomadas dentro de esas instalaciones. El envío de material, las bases y condiciones están disponibles de manera digital a través de los canales oficiales de la Secretaría de Ambiente y habrá una evaluación con un jurado compuesto por fotógrafos destacados y especialistas en medio ambiente. No me voy a demorar, en pasar a las buenas noticias porque venimos hablando de estas noticias a lo largo del informe, lo hemos contado una y otra vez en estos últimos días, pero el dato, la estadística es una muy buena noticia y estamos hablando de la policía de San Juan que ya salvó 17 chicos este año. Gracias a RCP. La formación constante de la policía de San Juan da frutos muy valiosos, en la calle sobre todo. Están salvando vidas. En lo que va de este año, la rápida intervención de los efectivos policiales permitió salvar la vida de 17 bebés y niños en situación de emergencia, aplicando técnicas de reanimación cardiopulmonar y de desobstrucción de vías aéreas antes de la llegada de la ambulancia. Estas intervenciones se registraron entre enero y julio de este año y alcanzaron a menores entre 2 meses y 3 años de edad, concentrándose la mayor cantidad de maniobras de auxilio en la zona sur del Gran San Juan. Las estadísticas oficiales, el 60% de los casos se debieron a ahogamientos con leche materna o comida, mientras que un 40% fue ocasionado por ingesta de objetos extraños. Además, durante los meses marzo, abril y junio, el personal policial asistió hasta partos de urgencia. La realidad es que es una muy buena noticia. La formación permanente hace que después tengamos estas cifras, estos datos que son importantísimos. Hay 17 bebés y niños que hoy continúan con su familia gracias al rápido accionar de la policía de San Juan. Y para mí esa es una muy buena noticia y aquí te la contamos.

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tremenda canción que nos dejó Lucianita Boiro en el cierre. Ahí están Debbie Bowie junto con Queen. Under Pressure, bajo presión. Tremendo clásico para decirles muy buen día. Bienvenidos. Esta es La Mañana Líder.

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10 de la mañana, 15 minutos. Bueno, finalmente la selección argentina clasificó a la final ayer tras vencer por 2-1 a la selección de Inglaterra. Un partido realmente importante, ¿no? Con el corazón puesto en la memoria y en otras cosas que tenían que ver con este enfrentamiento, específicamente que más allá del decir de los propios protagonistas de que era solamente un partido más, no era un partido más, sino que tenía mucho envuelto y así lo sintió el país entero. Así las cosas, inmediatamente después del final del partido, los sanjuaninos se sintieron convocados, como se esperaba, hacia Plaza 25 de Mayo. Miles de hinchas coparon las calles y convirtieron el centro en un escenario de celebración masiva que quedará en la memoria colectiva. Alrededor de 30.000 almas se concentraron en la emblemática Plaza 25 de Mayo y sus alrededores para festejar el histórico pase. Banderas, cánticos y una marea celeste y blanca marcaron una jornada cargada de emoción, donde la pasión por el fútbol volvió a unir a toda la provincia. Los principales accesos en las avenidas más importantes de San Juan, Central, la Avenida Córdoba, como asimismo también la misma Avenida Libertador, se convirtieron en protagonistas de una caravana eterna.

0: interminable, donde un montón de vehículos llevaban a entusiastas sanjuaninos con cánticos, música, todo lo que te puedas imaginar, que fue lo que ocurrió en el día de ayer. Ante la magnitud del evento, la Policía de San Juan había desplegado un importante operativo coordinado por la Dirección de Operaciones de Tres. Más de 200 efectivos trabajaron en el radio céntrico desde las primeras horas de la tarde hasta las 10 de la noche, con cortes de tránsito, anillos de seguridad y controles en los puntos donde se producía la mayor concentración. El clima festivo, el balance oficial dejó un total de 24 personas aprehendidas. De este número, 20 fueron por contravenciones, principalmente por consumo de bebidas alcohólicas en la vía pública y algunos disturbios registrados durante la celebración. Más allá de esto, el saldo es absolutamente positivo gracias al operativo de seguridad que se montó en el día de ayer, pero también al comportamiento de los sanjuaninos, que decidieron celebrar, festejar, sin producir mayores desmanes, que sería de lo cual estaríamos hablando si hubiese ocurrido algo más grave, como lo que ha ocurrido en distintos puntos del país, como pasó en el caso de Mendoza con un herido de bala. Pero bueno, en San Juan la situación fue una celebración masiva ante el histórico triunfo de la selección argentina, que le da un pase directo para competir contra España el próximo domingo a partir de las 4 de la tarde en la final de la Copa Mundial de la FIFA 2026. Bueno, un choque múltiple alteró la circunvalación este jueves por la mañana, precisamente en el acceso este, en Santa Lucía, y motivó un operativo de asistencia y control en la zona. El episodio se produjo entre calle Gorriti y Monumento al Gaucho, en ese acceso. De acuerdo con las primeras informaciones, en la colisión participaron 4 vehículos: un camión, una camioneta Toyota Hilux, un Renault Sandero y una motocicleta. Aunque el impacto fue de consideración, no se registraron víctimas fatales ni personas con lesiones de gravedad, de acuerdo a lo que se conoce hasta ahora. El siniestro dejó únicamente daños materiales en los radados involucrados. En el lugar trabajó personal policial para realizar las actuaciones correspondientes y ordenar el tránsito mientras se intentaba establecer la mecánica del hecho. Bueno, amigos, tenemos muchísimas cosas por compartir a lo largo de esta hermosa mañana. Atentos, en un ratito vamos a hablar sobre el tiempo, que va a ser protagonista particularmente en la tarde de hoy ante la posibilidad de este viento sonda que produjo una alerta amarilla que ha informado el Servicio Meteorológico Nacional.
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0: 5 grados, 5 décimas la temperatura, cielo algo nublado, 2 grados, 7 décimas la sensación térmica, humedad 84%, presión 930 decimal 6 hectopascales, el viento es del sector norte a 13 kilómetros por hora.
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10 de la mañana, 30 minutos. Cielo algo nublado, 5 grados, 5 décimas la temperatura, 2 grados, 7 décimas la sensación térmica, humedad 84%, presión 930, decimal 6 hectopascales, viento del sector norte a 13 kilómetros por hora. Máxima para hoy 26 grados, probabilidad de viento sonda en horas de la tarde.

noche con ráfagas que llegarán hasta los 60 kilómetros por hora, superadas por momentos en esa velocidad. La alerta amarilla que rige a partir de las horas de la tarde, no hay una especificación específica del horario, pero en horas de la tarde hasta la noche, muestra que el fenómeno podría afectar zonas de 9 de julio, Albardón, Capital, Chimbas, Rawson, Santa Lucía, zona baja de Pocito, zona baja de Rivadavia y zona baja del departamento Sarmiento. Atentos con esto, 26 la máxima probable para el día de hoy. Mañana el cielo estará parcialmente nublado y probabilidad de tormentas aisladas, lluvias aisladas mejor dicho, en horas de la madrugada y en horas de la noche del viernes, 8 de mínima, 20 grados de temperatura máxima probable. El sábado comienza a bajar, bueno, ya había comenzado el viernes con esos 20 grados, más baja la temperatura para el sábado, cielo mayormente nublado, mínima 6, máxima 16, un poco más de frío para el domingo, con lluvias aisladas en horas de la tarde-noche, 6 grados de mínima, 10 grados de temperatura máxima probable. Así es que atentos con este fin de semana que se viene bastante, bastante fresquete y con un poco de agua incluida. Habrá que ver si este pronóstico se mantiene con el paso de las horas. Ustedes han visto que el servicio meteorológico va cambiando sus pronósticos en función de lo dinámico que es esto, ¿no? Así es que esperaremos a ver qué ocurre.

Bueno, preguntarles cómo andan seguramente después de la tarde de ayer es hacer una pregunta con respuesta obvia, si hablamos acerca estrictamente de lo futbolístico, ¿no? Con la felicidad a flor de piel desde el día de ayer, así es que excelente, ¿no? ¿Fueron algunos de ustedes a festejar, a celebrar al centro? Bueno, me cuentan por allí. Recuerden que estamos ya en contacto 264-508-5809. 264-508-5809. Quiero comenzar a leerlos desde temprano para saber de ustedes y comentar sobre lo que ustedes nos comentan. Sigan pidiendo canciones. Recuerden que tenemos que preparar nuestro bloque de la hora 10:50. Así que yo espero que ustedes ahí me comiencen a decir, ¿no? Así es que bueno, excelente. Nos piden para el bloque, mira, Superficies de Placer de Virus. Qué buena canción, sí, cómo no. Qué buena canción, me encanta. Y más tratándose de Virus, que es una de las bandas míticas del rock nacional y que, o Nobleza Obliga, es una de las preferidas, ¿no? De nuestras preferidas, además de Nanitos y demás, que permanentemente están rotando acá en la selección de canciones que tenemos en Líder, particularmente en la mañana. Así es que, bueno, me comentan, amigos, para saber de ustedes qué están haciendo, por dónde andan, están trabajando, ¿no? La semana que viene vuelve la normalidad con los chicos a la escuela, así es que se terminan las vacaciones de invierno en la provincia de San Juan, continúan en otros distritos, así es que visitas vamos a seguir teniendo y eso nos gusta, ¿eh? Así es que bien, perfecto, muy bien. A ver, nos cuentan por acá, en el taller de un viejo alfarero una hermosa vasija cayó al suelo y se agrietó. El aprendiz quiso tirarla, pero el maestro lo detuvo. Tomó resina orgánica y polvo de oro puro y unió con paciencia cada pedazo. Al terminar la vasija no solo era funcional otra vez, sino que sus líneas doradas la hacían 100 veces más hermosa y valiosa que antes. Tus heridas y tus momentos de quiebre no te hacen defectuoso. Cada cicatriz superada es un hilo de oro en tu historia que demuestra lo fuerte y hermoso que eres. Qué bueno. No, qué lindas que son estas reflexiones para estimularnos, para ayudarnos a seguir adelante a pesar de, y a pesar de un montón de a pesar de, ¿no? Qué bueno. Ayer me pidieron la reflexión que nos envías, amigo, y me gustaría si me puedes dar la de ayer, porque seguramente me van a, si estás en sintonía, la persona que me lo pidió ayer, te la paso ahora, porque no la pasé. Se me van los mensajes. Ay, Dios mío. Pero bueno, si estás por ahí, me repetís el pedido y al amigo acá ya le voy a solicitar que me envíe la de ayer, pues estuvo muy bonita, por cierto, ¿eh? 10:36, sigan eligiendo canciones, amigos. Clásico latino de la hora.

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13: Bueno, arrancamos este super bloque. Ahí los estuve leyendo. Vamos a ver si nos llegan a alcanzar los minutos para las tres canciones. Por lo pronto, aquí lo tenemos a Franco De Vita con Alejandro Fernández y también Virus en este bloque.

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0: 11 de la mañana, un minuto. 8 grados, 4 décimas la temperatura, cielo algo nublado. 7 grados, 3 décimas la sensación térmica. Humedad 78%, viento del sector noroeste a 8 kilómetros por hora. La investigación administrativa iniciada por la Policía de San Juan a raíz de irregularidades detectadas en el inventario de armas reglamentarias sumó un nuevo capítulo. En las últimas horas, la jefatura resolvió relevar a todo el personal que prestaba servicios en la división armamento y redistribuirlo en distintas dependencias de la provincia mientras avanza la auditoría. La decisión fue adoptada por el jefe de policía Néstor Marcelo Álvarez en el marco del sumario interno que intenta determinar qué ocurrió con alrededor de 150 pistolas calibre 9 milímetros, cuyo registro presenta inconsistencias. Según trascendió, los efectivos alcanzados por la medida fueron reasignados a diferentes unidades operativas. Entre ellos se encuentran el suboficial principal Mauricio Javier Ríos, quien pasó a la unidad coordinadora de departamentales, la cabo primero Laura Verónica Bayay, destinada a la sección comunal número 1, centro, y el cabo primero Javier Darío Lucero, trasladado a la departamental 7, oeste. La vicepresidente Victoria Villarroel y la jefe del bloque de La Libertad Avanza en el Senado, Patricia Bullrich, protagonizaron un durísimo cruce por WhatsApp a raíz del intento de la titular de la Cámara Alta de postergar la sesión convocada para este mediodía, en la que el oficialismo buscará debatir el proyecto de ley de inviolabilidad de la propiedad privada, conocido como Ley de Tierras. El áspero intercambio ocurrió ayer, trascendió públicamente este jueves y volvió a dejar expuesta la confrontación abierta entre Villarroel y el gobierno de Javier Milei. El diálogo fue confirmado a través de fuentes con conocimiento de la conversación. Según se pudo reconstruir, el origen de la discusión fue el intento de la vicepresidente de suspender la sesión prevista para este jueves. Bullrich rechazó esa posibilidad y defendió la decisión de avanzar con el tratamiento de una iniciativa que la Casa Rosada considera estratégica dentro de su agenda de reformas. De acuerdo a lo que se conoció, la vicepresidente habría dicho: ¿cómo vamos a tener sesión después de haber casi ganado el Mundial? Bullrich respondió que la reunión podía realizarse para festejarlo. Sin embargo, el intercambio abandonó rápidamente el argumento futbolístico y pasó al verdadero motivo del desacuerdo, el contenido del proyecto que el Senado debatirá este jueves. La suspensión total de la carga de petróleo crudo en las terminales iraquíes se produjo este jueves tras el impacto de un dron contra un petrolero en la terminal de Basora, según informaron a Reuters cuatro fuentes iraquíes del sector petrolero y de seguridad. No se registraron daños materiales ni incendios por el incidente, pero la operación fue interrumpida por precaución. Pronóstico para el resto de la jornada: en horas de la tarde y de la noche, probabilidad de intenso viento sonda. Máxima probable para hoy, 26 grados. 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
1: 8 grados, 4 décimas la temperatura, cielo algo nublado, 7 grados, 3 décimas la sensación térmica, humedad 78%, presión 930, decimal 6 hectopascales, el viento es del sector noroeste a 8 kilómetros por hora.
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11:33. Bueno, muchas gracias a todos por estar allí. Un saludo grande para quienes nos están escuchando, especialmente para los que nos escriben, también para los demás. Muchas veces uno no puede mandar mensajes a la radio porque está ocupado haciendo cosas y demás. Entonces, uno lo entiende. Los saludamos también a todos ustedes que anónimamente están escuchando allí y se acompañan con Líder. A ver, dicen por acá, yo lo pensé en casa, mate de por medio, mirando la caravana de autos y la ventana, dice, por los festejos del partido, infartante, dicen por acá. Bueno, muy bien, decidió quedarse ahí en casa, muy bien, me tocó trabajar en la tarde. Digo, ¿por dónde me voy? Porque, ¿qué me pasaba a mí? Nos dijeron en el trabajo de la tarde, bueno, pueden venir después del partido. Digo, bueno, como venían las cosas, se va el alargue, me quedo tranquilo. Teóricamente a las 18 yo tenía que estar en el trabajo. Vamos al alargue. De pronto pasa esto de los goles y el segundo gol, fin del partido. No me daba. No, la idea era que la caravana no me sorprendiera en la calle. Pero bueno, pasó. Y me quedé ahí en el medio. Por calle Salta, hacia buscando, yo no sabía si bajar por Mitre, imposible. Bajar por Central, olvídate. Y por Libertador era la única opción, porque si no ya me alejaba mucho de mi trabajo. Entonces, Libertador estaba detonada, salir por Salta hacia Libertador era una tarea casi imposible. Los semáforos facilitaron muchísimo las cosas, pero bueno, era muchísimo, muchísimo. Y desde Salta hasta Lem, que era el trayecto que yo debía cubrir, debo haber demorado, no sé, 6-7 minutos. Imagínate que eso lo haces en cuanto. Así es que bueno, increíble la cantidad de gente en el día de ayer, chicos. Así es que seguramente quien estuvo y llegaba hasta acá, hasta el centro, no tenía otra que quedar allí embotellado, o si no venías para el centro, tenías que evitar las cuatro avenidas. Pero bueno, en fin, eso fue lo que pasó, una de las experiencias más maravillosas e históricas que nos toca vivir, por supuesto, ¿no? Así es que, bien, a ver, ¿qué es lo que dice acá? No, mejor inicio bajo el... bajo presión. Mira, nunca mejor inicio del programa que el tema bajo presión para ir a presentar lo que pasó ayer. es verdad, ¿no? Increíble, ¿no? Qué bueno. Bueno, muchas gracias por estar allí siempre. A ver, dicen acá, vivo en el barrio Las Heras, capital San Juan, en la calle Sánchez de Loria. Aquí los árboles son muy viejos. Se cortó una rama enorme y cayó sobre mi reja. Llamé al jardinero, la trozó toda y no consigo que la municipalidad las lleve. No atienden el teléfono y no leen el WhatsApp. Perdón, en capital. Capital, estaba por preguntar dónde. Bueno, a la gente de Capital, a ver si... Porque tienen un número, la Municipalidad de la Capital, que creo que es el SEM. Bueno, los amigos allí de Capital, por favor, así pueden asistir allí y llevarse las ramas. Tienen un día, creo, los municipios. No sé si habrá pasado mucho tiempo desde que vos cortaste, pero creo que tienen un día específico para hacer ese tipo de trabajo o asistencias, ¿no? Pero bueno, hacemos un llamado desde acá para que la gente ahí atienda, ¿eh? Muy bien. Perfecto. Bueno, ahí hacen un relato lleno de emoción del partido de ayer. Excelente. Bueno, muchas gracias. Nos piden el tema Is This Love de Whitesnake. Con mucho gusto. Ahí lo vamos a buscar en un ratito nada más. Perfecto. A ver, un temita de Bruce Springsteen o Bon Jovi. Bien, algo potente. Bueno, pasamos algo, ¿te parece? En el último bloque, dos ahí bien arriba, perfecto, con mucho gusto. Bruce Springsteen y Bon Jovi. Acá recuperándome de los nervios de ayer. Claro, este mundial ha sido distinto a los demás. Totalmente de acuerdo. Exactamente. Varias figuras destacadas, como el noruego, el arquero de Cabo Verde, nuestro encuentro con Inglaterra. Bueno, perfecto. Ahí también haciendo un raconto de lo que ha sido el mundial. Un tema de Coldplay, nos dicen por acá. Bueno, buscamos por allí. Excelente la canción de Virus. Claro, Virus. ¿Cómo no? Por favor. Qué nervios el domingo, dicen, ya me estoy preparando para el partido.
Ah, te vas hoy y volvés el lunes directamente a trabajar. Bueno, es como un poco exagerada la preparación tuya, pero bueno, si te sirve, bienvenido. Y si te sirve, no te complique el trabajo. Bueno, mis amigos, 11 de la mañana, 39 minutos. Por favor, qué tarde. Vamos a seguir disfrutando buena música, ¿les parece? Tiempo de clásico latino de la hora en Líder.

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0: 12 del mediodía en punto, 15 grados la temperatura actual, cielo ligeramente nublado, humedad 57%, viento norte a 15 kilómetros por hora. Un hombre de 59 años sufrió heridas de gravedad el miércoles tras ser atacado por un perro en una vivienda del barrio Cruz del Sur, en el departamento Rawson. De acuerdo con los datos aportados por la fuerza, Jorge Fernando Rivas ingresó cerca de las 17:45 de ayer al hospital en un vehículo particular. En la evaluación médica se constató una mordedura con fractura en el dedo índice de la mano derecha y la amputación traumática de la tercera falange de la mano izquierda, ambas lesiones vinculadas al ataque del animal. El episodio ocurrió dentro de su domicilio y hasta el momento no se conocieron precisiones sobre cómo se produjo el ataque. La víctima fue asistida por la doctora Mabel Holliger y el doctor José Segovia, quienes dispusieron que permaneciera en observación. Investiga la comisaría 25. Tras semanas de mala praxis desde el bloque libertario del Senado que conduce la porteña Patricia Bullrich, el oficialismo intentará sesionar desde el mediodía de hoy para aprobar la ley de inviolabilidad de la propiedad privada, un demorado proyecto que pide desde hace meses la Casa Rosada y que ya fue desplumado por la oposición. El dictamen de la iniciativa tenía 13 borradores extras y ayer sumó dos más, lo que derivó en el hartazgo de varios despachos y un escenario de incertidumbre de cara al recinto. La realidad es que de lograr el quórum 37 y activar el cónclave, la mayoría de las bancadas buscarán sacarse el tema de encima lo más rápido posible y dejar la definición en diputados, que tendrá la compleja tarea de sancionar una ley muy manoseada. Siempre y cuando el diablo no meta la cola al momento de informar cambios en una eventual votación, en particular del texto. La suspensión total de la carga de petróleo crudo en las terminales iraquíes se produjo este jueves tras el impacto de un dron contra un petrolero en la terminal de Basora, según informaron a Reuters cuatro fuentes iraquíes del sector petrolero y de seguridad. No se registraron daños materiales ni incendios por el incidente, pero la operación fue interrumpida por precaución. Pronóstico para lo que resta del día: máxima 26 grados. Hay alerta amarilla por probabilidad de viento sonda en horas de la tarde y de la noche. 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
1: 15 grados la temperatura, cielo ligeramente nublado, humedad 57%, presión 929, decimal 8 hectopascales, el viento es del sector norte a 15 kilómetros por hora.
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12:28 minutos en todo el país. Yo digo, después de haberla corrido del estudio a Leonor Camisay, se va tranquilita ella. No, chicos, algún día me van a echar, sí. Y con merecida causa, debo decir. 19 grados, la temperatura actual, cielo ligeramente nublado, 43%, viento norte a 23 kilómetros por hora. Les pregunto, ¿hay ambiente de sonda ya? ¿Lo perciben ustedes? Cuéntenme. Estamos en 19, va a seguir subiendo hasta los 26, dice el Servicio Meteorológico Nacional. Pero cuéntenme si hay ya ambiente, bien digo, de sonda. Cuéntenme. Es que uno se da cuenta, ¿sí? Esto es viento sonda. Yo veo ahí un vientillo del sector noreste, dice el Servicio Meteorológico, pero a ver si se siente. Sí, me dicen acá que sí, si se siente, se siente el sonda, está presente. Claro, exactamente, muy bien. A ver allí, eso es, déjame que te adivine la calle. Manden fotos de calle si yo adivino dónde está. El que no tenía contenidos para el programa, ¿viste? No tengo ni idea dónde estás. No ubico esa calle. No. Pero bueno, sí, dice, ya se siente y se percibe en el ambiente. Por acá fue alguien un poco más allá y dijo que sí, un asco, ya se siente. Yo sí. Ahora te digo una cosa, hay gente a la cual le gusta el sonda, ¿eh? Hay gente a la cual lo extraña, hasta quisiera. Ahí, como dice la famosa canción, ¿no? Ando extrañando el sonda. Bueno, se siente el viento allí, dicen por aquí, por Chimbas, muy bien, perfecto. Mirá, en zona Marquesado llegó fuertecito. Ah, bien. Ah, mira, se obliga el viento sonda, que obliga a encerrarse, comer algo dulce y fresco. Muy bien, viene ahí, viene el sector oeste, y ya había sobre las 9 y frío, y ahora está un poco más tibiecito, dicen por acá. Bueno, perfecto. Ahí me pasan un video de la zona de Rastreador Calíbar. Ah, mirá el movimiento de las ramas y las hojas. Qué tremendo plátano, altísimo eso, ¿no? Bueno, estoy viendo el video en este momento. Muy bien, muchas gracias, muy amables. Ahí en una filmación instantánea que nos han pasado. A ver, bueno, en Santa Lucía está llegando fuerte, dicen por acá también. Perfecto. Por aquí... Ah, esa sí te la adivino. Estás en calle Mitre. A ver si no me... Sí, estás en cercanías de la Plaza de la Plaza Verastain. ¿Es así o no? Mitre y Verastain. Bien, ahí me pasaron la foto y creo que la adiviné. Creo. No, me está bueno. Bueno, no tengo ni idea dónde estás. Eso me pinta a escuela industrial. Pero no, parece que no. Bueno. No tengo ni idea, contame dónde estás. Ah, en la calle San Luis. Calle San Luis. Bueno, bien allí, perfecto. 9 de julio está muy fuerte el viento. Ah, el 9 de julio, bien, perfecto. Bien, se siente calurosito ya también allá. Bien, a ver la calle que me mandan acá. Claro, yo pedí fotos de la calle y me han mandado la foto de una calle, el teléfono apuntando al pavimento. Bien, muy bien, eso es entender literalmente las cosas. Bueno, después te respondo yo en privado como corresponde. Mira, acá aparece un oyente que le gusta el sonda. Bien, se identifica con la canción, Ando extrañando el sonda. Qué bonito tema ese, ¿no? Perfecto. A ver aquí... Bueno, se percibe la foto, el video particularmente de un arbolito que se sucumbe ante la fuerza del viento, que va a tener cierta intensidad. Esto es en Santa Lucía, perfecto.

Ya, en Sonda, desde las 10 de la mañana, ya se percibe fuerte. Ah, bien, desde el departamento del oeste. Muy bien, qué lindo que es Sonda, por Dios. Muy bien, muchas gracias. En Pocito. Pero mirá la tierra. Bueno, muchas gracias. Muy bien. Nos piden el tema Imagínate. Este es el de John Lennon, puede ser. En Rivadavia, fuerte y pesado, cerca de la universidad, dicen por acá. Bueno, muchas gracias, muy bien. El tema de Bruce Springsteen y ahora Enanitos Verdes, inspiración total, dicen por acá. Bueno, muy bien, muy bien. ¿Viste? No era una broma, puse los dos temas. Ah, algo de la mosca, dicen acá. Muchachos, en honor al partido que dieron los Leones Argentinos. Dale, ya lo busco, a ver si anda por allí y lo pasamos, ¿eh? Muy bien, muy bien. Ahí, gracias, amigo, por el flyer. Excelente. Claro, que un oyente dice que después del partido se fue a acostar adolorida o dolorida. Ni que hubiese corrido yo los 90 minutos. Bueno, muy bien, sensaciones y cómo la comparten ustedes con nosotros. Muchísimas gracias. 12 del mediodía, 34 minutos. Claro, en Chimpas ahí insisten con la fuerza del viento. Chicos. Yo creo que me quedo hoy en la radio todo el día, ¿eh? Cuando vengan mis compañeras de la tarde, les voy a cebar unos mates. Cebo ricos mates, yo, ¿eh? O sea.

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Bueno, muy bien, muchas gracias. Ahí nuestros oyentes siguen compartiendo con nosotros las instancias previas al viento. Ya en pleno viento, en Rivadavia, viento fuerte, dicen por acá. Acá nos desean buen día, feliz jueves. Bueno, perfecto. A ver. Sí, son los dos para vos, sí, los dos temas fueron para vos, obvio que sí. Muy preocupados recién con un oyente porque me dice, en la zona de Marcial Quiroga se percibe fuerte, se siente fuerte el viento. Digo, qué temor salir, porque para quienes estamos muy delgados, el viento puede levantarnos de la superficie, imagínate. Sí. Él me decía que está abrazado a un árbol, yo le digo, bueno, voy a buscar un par de ladrillos para ponerme en los bolsillos, porque si no, claro. Ni un tornado nos va a levantar a nosotros, no olvídate. Olvídate. En Pocito, no se ve nada, ese viento fuerte en Pocito. Bueno, muchas gracias por comentar, mis queridos amigos. Es el problema que tenemos la gente delgada, ¿viste? A ver, mirá, en una calle han puesto globos celeste y blancos, simulando la bandera y después otras banderitas. Me dice acá el oyente, cuando llegue el viento no va a quedar ninguno. Pero bueno, cumplió su objetivo. Esto es en la zona del barrio Hualilán. Esto es en el departamento Rawson, ¿verdad? Claro. Bien. Bueno, qué lindo. Muchas gracias, Qué rico los tallarines, menos tallarines tiene ahí. Aquí un oyente dice que tendría que traer ingleses para que se les caliente el pechito, ¿no? Con un poco de viento sonda, decís vos, yo creo que eso ya pasó ayer. O sea que la temperatura que tomaron los muchachos ayer ya es suficiente hasta el próximo mundial, creo, ¿no? Ay, Dios. Bueno, confirman acá, un pocito viento intenso, recién llegó, pero se hace sentir. Bueno, cuidado entonces a la gente del sur sanjuanino, Bien. Bueno, señoras y señores, ha sido un placer enorme compartir con todos ustedes. Muy buena mañana. Hemos intentado distraerlos, conversar sobre cosas que nos pasan a todos y por sobre todo escuchar linda música, que es la música que ustedes escuchan y alguna que otra canción que nosotros metemos por allí que forma parte también del programa. Así es que espero que la intención y el objetivo se haya cumplido. Para los que se quedan en Líder, me van a tener un ratito más, vamos a hacer una edición especial del Informe Líder, así es que yo me quedo por estos lares un poco más. Para quienes llegan aquí en la sintonía, muchas gracias por haberse acompañado con nosotros, Bueno, me alegro. Hay un oyente que dice que tuvo un problemita con la radio, con su radio, su aparato de radio, y dice extrañó muchísimo las mañanas. Bueno, muchas gracias por los conceptos y por todo lo bonito que me dices ahí en el mensaje, muy amable. No saben lo bueno y positivo que es que nos digan esas cosas, muchas gracias, Perfecto. Un ruego que el viento no te lleve, dice. Yo digo, para estas ocasiones, pues me dicen, ¿por qué te preocupas en mantener tu pancita? Y bueno, porque viene el viento sonda y uno tiene que tener un resguardo, ¿no? Así es que no me va a vencer el viento sonda, no, de ninguna manera. Así es que bueno, aguante la panza.

Con esta intro, ¿saben de qué tema estoy hablando? Los memoriosos. A ver. No sé si el tema, pero la banda. ¿Se acuerdan de esto? Al menos para sentirme bien de ganarles algo. Ustedes que tanto saben de...

Rey León, no, nada que ver. Tremenda banda del rock nacional de los 80, queridos amigos. No tienen ni idea, ¿no?

reino de la Pachamama. Señoras y señores, cerramos con La Sobrecarga. Qué buen tema, por favor. Me quedo en un ratito para compartir junto a todos ustedes noticias aquí en el Informe Líder.

¿Qué tal, amigos? 1:03. A partir de este momento, edición especial, 30 minutos de noticias acá en el Informe Líder, segunda edición. 19 grados la temperatura, cielo ligeramente nublado, humedad 43%, presión 928 hectopascales, el viento es del sector norte a 23 kilómetros por hora. El pronóstico anuncia, bajo alerta amarilla, que estaremos con presencia de viento sonda en horas de la tarde y de la noche, con ráfagas que podrían llegar hasta los 69 kilómetros por hora. Se producirá un descenso de la temperatura a partir de mañana, con lluvias incluidas. De eso vamos a conversar en un ratito nada más. Mientras, te comento que para el viernes, como anticipo, la mínima será de 8 y 20 grados de temperatura máxima probable, ¿no? Así es que son características del tiempo que harán que la temperatura descienda el día sábado y un poco más el día domingo, para tener un tímido ascenso a partir de el lunes en el arranque de una nueva semana. Bienvenidos a todos, vamos a disfrutar de esta compañía a través del aire de Líder en 104.3. Coordinación y producción general, Leonor Camisay. Soy Marcelo Icazati, hacemos noticias en el Informe Líder, segunda edición.

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4: Una de la tarde, 12 minutos. Bueno, amigos, el viento sonda comenzó a hacerse sentir durante la mañana de hoy en distintos puntos de San Juan, adelantándose al escenario previsto para la tarde y la noche, cuando se espera que alcance su mayor intensidad. Este fenómeno, con su característica combinación

de calor, sequedad y tierra en suspensión ya fue reportado en departamentos como Hachal, Pocitos, Sonda e Iglesia, así como el Gran San Juan, de acuerdo a lo que nos han comentado los oyentes de FM Líder. Las primeras ráfagas trajeron el típico cambio de condiciones asociado al Sonda, con aumento de temperatura y presencia de polvo en algunos sectores, mientras, por ejemplo, en Calingasta, uno de los departamentos incluidos entre los más comprometidos por las alertas meteorológicas, la mañana presentaba un panorama diferente. Predominaba un aire fresco del sur, aunque de manera leve. Sin embargo, la cordillera mostraba otro escenario. La cordillera de los Andes no podía observarse debido a la permanente cubierta por temporal de nieve en medio de las condiciones adversas que afectan la zona. Ante el avance del fenómeno, la Dirección de Protección Civil emitió alertas diferenciadas para distintos sectores de la provincia. La mayor preocupación está puesta en Hachal e Iglesia, donde rige alerta naranja y se espera la mayor intensidad del viento. Según un informe oficial, esas zonas podrían registrar viento sonda con velocidades de entre los 45 y los 60 kilómetros por hora, mientras que las ráfagas podrían superar los 80 kilómetros por hora. Estamos hablando, recuerden, de Hachal e Iglesia. Este escenario puede generar una fuerte reducción de la visibilidad, movimientos de objetos sueltos, caída de ramas y complicaciones en sectores expuestos. Además, el fenómeno estará acompañado por un marcado aumento térmico y condiciones de muy baja humedad relativa, factores que elevan el riesgo de incendios. Frente a la llegada del sonda, las autoridades recomendaron asegurar puertas y ventanas, retirar objetos que puedan desprenderse, prestar atención a cables caídos y evitar permanecer debajo de árboles, carteles, marquesinas o toldos. Uno de los mayores riesgos asociados al viento sonda es el incremento de incendios forestales. Protección Civil recordó que la sequedad del ambiente favorece la rápida propagación del fuego, por lo que pidió evitar arrojar colillas de cigarrillos, tirar residuos en zonas de vegetación y realizar fogatas o quemas. Ante una emergencia están disponibles los números 911 y el número 103 de Protección Civil. Bueno, relacionado al tiempo o al clima precisamente, la intensa nevada que cubre este miércoles buena parte de la cordillera sanjuanina despertó expectativas sobre una posible mejora en la disponibilidad de agua para la próxima temporada. Sin embargo, desde el gobierno provincial pidieron prudencia y evitaron sacar conclusiones apresuradas. El secretario de Recursos Hídricos, David de Villa, advirtió que todavía es prematuro sacar conclusiones. Confirmó que esperan entre 2 y 3 nevadas más entre agosto y septiembre, y remarcó que un año bueno no cambia la tendencia de sequía. Davía explicó que, a diferencia de las precipitaciones anteriores, este fenómeno sí podría comenzar a generar acumulación de nieve con valor hídrico, aunque todavía resta conocer los resultados de las mediciones. Las primeras nevadas habían tenido entre un 10 y 30 centímetros y la densidad era muy baja. Esa nieve se evaporaba por sublimación y no dejaba residuidad de agua. Sí sirvió para formar lo que llamamos piso frío. Ahora, estas son las primeras nevadas que realmente empiezan a acumular, según agregó. El funcionario aclaró que todavía deberán esperar a que finalice el temporal para analizar la información obtenida mediante imágenes satelitales, sistemas de teledetectación, redes neuronales desarrolladas junto a la Universidad Nacional de San Juan y posteriormente los vuelos sobre la cordillera que permiten calcular el equivalente entre nieve y agua. Todavía no tenemos datos, hay que esperar que termine de nevar para hacer las mediciones, según indicó. Aunque la tormenta actual presenta una buena señal, De Vía aseguró que el invierno todavía tiene margen para aportar más nieve. Estamos previendo nevadas para agosto y también para septiembre. Esperamos entre 2 y 3 eventos más de magnitud, según anticipó. Explicó además que el comportamiento del fenómeno del Niño provocó un atraso en las precipitaciones cordilleranas. Pese al optimismo que genera el temporal, insistió en mantener la cautela. Que tengas un año bueno no cambia las condiciones de la tendencia en baja que muestra el río San Juan, afirmó. Y agregó, tenemos que administrar correctamente y prever reservas de agua potable, porque si después, de agua en general, digamos, porque si después llegan años más consecutivos, porque son malos, debemos contar con agua almacenada para cubrir la demanda. De
Bevía destacó que la provincia logró mejorar sensiblemente el nivel de reservas en los embalses respecto de años anteriores gracias a una administración más cuidadosa del recurso. Recibimos la provincia con un 18% de reservas y hoy estamos por encima de 36, según dijo. En Caracoles, cuya cota de seguridad es 1.080 metros sobre el nivel del mar, el embalse se encuentra aproximadamente 3 metros por encima. Punta Negra, donde la referencia es de 920 metros, el nivel actual también supera la marca. Mientras tanto, en Ullum, cuya cota recomendada es de 760, el lago se ubica actualmente cerca de los 750, acercándose al objetivo establecido. Bueno, prudencia entonces al momento de hablar acerca de lo positivo que podría ser las precipitaciones níveas que se van a producir todavía en la cordillera. Así que bueno, cautela, dicen desde el gobierno de San Juan. Bueno, durante los festejos del día de ayer se produjeron algunos incidentes en la capital sanjuanina y es por ello que la policía de San Juan ya comenzó a diseñar un operativo de seguridad reforzado para el domingo cuando la selección argentina dispute la final de la Copa del Mundo frente a España. El objetivo es garantizar el normal desarrollo de los festejos que se esperan en el microcentro donde miles de personas podrían concentrarse una vez finalizado el encuentro. La decisión de ampliar el despliegue policial fue tomado luego de los hechos registrados ayer en la noche en la Plaza 25 de Mayo, tras la clasificación del seleccionado argentino frente a Inglaterra. Si bien la mayoría de los hinchas celebró de manera pacífica, un grupo protagonizó disturbios que terminaron con varios detenidos y una efectiva policial lesionada al ser impactada por una botella de vidrio. El comisario mayor José Casas, jefe interino de la Dirección de Operaciones Especiales de 3, señaló que la fuerza analiza incrementar la presencia policial para el domingo. Según explicó, los incidentes fueron protagonizados por un grupo reducido de personas que fue rápidamente controlado, aunque reconoció que la experiencia llevó a revisar el esquema de seguridad previsto para la final. Con este fin, durante los próximos días se realizarán reuniones entre los responsables de las distintas áreas operativas para definir el dispositivo que abarcará sectores estratégicos como la Plaza 25 de Mayo, la peatonal, la zona de la Catedral y los operativos de tránsito. Una de la tarde, 20 minutos, segunda edición del Informe Líder.

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Bueno, 1:28 PM, vamos a cerrar la presente edición con noticias del orden nacional. Bueno, hubo un intercambio de conversaciones y de chat entre Patricia Bullrich y la vicepresidenta Victoria Villarroel. Se dijeron de todo menos bonitas, porque hay una disputa y bueno, ya sabemos la grieta que existe en el gobierno nacional entre la vice y el presidente, y bueno, todo lo que tenga que ver con el presidente es mal visto por parte del otro, de la otra parte, ¿no? El diálogo que tuvieron fue confirmado a través de fuentes con reconocimiento de la conversación. Según se pudo reconstruir, el origen de la discusión fue el intento de la vicepresidente de suspender la sesión prevista para este jueves. Bullrich rechazó esa posibilidad y defendió la decisión de avanzar con el tratamiento de una iniciativa que la Casa Blanca considera estratégica dentro de su agenda de reformas. La primera referencia de Villarroel fue al triunfo de la selección frente a Inglaterra, que clasificó al equipo nacional a la final del Mundial. Dijo, ¿cómo vamos a tener sesión después de haber casi ganado el Mundial? Bullrich, por su parte, respondió que la reunión podría realizarse para festejarlo. Sin embargo, el intercambio abandonó rápidamente el argumento futbolístico y pasó al verdadero motivo del desacuerdo, el contenido del proyecto que el Senado debatirá el día jueves. Villarroel cuestionó con dureza la iniciativa y en especial el capítulo referido al régimen de tierras rurales. Según la reconstrucción del intercambio, sostuvo que la ley implicaba vender al país. Calificó de indignante el apartado sobre las tierras y acusó al oficialismo de no darle importancia a la integridad territorial. Recordemos que esta iniciativa que quiere aprobar el gobierno de Javier Milei es quitar restricciones para que cualquiera de afuera del país venga a comprar tierras dentro del territorio nacional. Palabras más, palabras menos, ¿no? Para que no tengan restricciones, particularmente. Así es que por eso la vicepresidente se quejó respecto a esto, y esta norma tiene muchas contras con relación a la parte social y a la parte política también. Pero bueno, es lo que está intentando tratar el oficialismo en el Congreso. Más adelante afirmó que el gobierno vive en Narnia, mientras que cierran pymes todos los días y la gente no tiene para comer, y sostuvo que el oficialismo pretende rifar la Argentina. Bullrich defendió el proyecto durante toda la conversación, obviamente de parte del gobierno. La jefa del bloque oficialista respondió que la iniciativa busca cambiar el país, negó que implique la venta de tierras argentinas y sostuvo que el objetivo es promover el desarrollo. A medida que la discusión escaló, también elevó el tono político y personal. En uno de los pasajes más tensos del intercambio, le sugirió a Villarroel que si estaba en desacuerdo con el rumbo del gobierno, debe renunciar. La vicepresidenta respondió reivindicando la legitimidad de su cargo, recordó que ella también había sido elegida por el voto popular y acusó a Bullrich de impulsar la ley por obsecuente. Después llegaron a las descalificaciones personales. Villarroel le reprochó haber llegado tarde al espacio político y le dijo que fuera a chuparle las medias a Karina Milei, textual, en referencia a la secretaria general de la presidencia. Bullrich contestó que ese episodio podía marcar el comienzo y el fin de una corta vida política, refiriéndose a la carrera de Villarroel. La conversación terminó con nuevos agravios cruzados. Villarroel la calificó de parásito y parte de la casta, mientras Bullrich le respondió que nunca había pensado que fuera tan maleducada. Por eso te decía, se dijeron de todo menos bonita, en medio de una discusión que tiene como eje este proyecto que el gobierno quiere convertir en ley y tiene que ver con las tierras rurales y también la propiedad privada.

Ah, mira, debe haber sido una confusión. Debe haber sido una confusión involuntaria. Voluntaria no, voluntaria jamás, ¿no? Bueno, en referencia a lo que ocurre desde la Casa Rosada, ¿eh? Bueno. Previo a la esperada final del Mundial entre Argentina y España, el presidente Javier Milei aclaró que no viajará al país norteamericano para presenciar la definición del campeonato. De ninguna manera voy a seguir mirando los partidos desde Olivos, como el primer día es una cábala, dijo el presidente. Además, se refirió a la bandera que desplegaron los jugadores luego de la victoria ante Inglaterra con el mensaje "Las Malvinas son argentinas". Al respecto, Milei dijo: "Lo de los jugadores es entendible, les gana la emoción, lo hacen y eso probablemente los lleve a que se discuta una sanción económica". Claro, hay que tener en cuenta que la AFA ahora, después de lo que hicieron los jugadores ayer, teme que sean sancionados porque ya Inglaterra se quejó ante la FIFA y van a hacer una presentación porque eso estaba prohibido. No podían hacerlo los hinchas, ni siquiera los jugadores, ninguna referencia al partido, en el partido a las Islas Malvinas. El presidente aclaró que las cosas que pasan en la cancha con los jugadores no son parte de la diplomacia. En el peor de los casos, la Argentina sufrió una sanción económica de $30,000 de parte de la FIFA, sostuvo el líder libertario. Milei dijo que el reclamo por Malvinas es un sentimiento que está dentro de todos los argentinos y que es perfectamente válido y lícito que los jugadores se quieran expresar y así lo hagan. Milei además volvió a poner la Casa Rosada a disposición de la selección cuando el plantel vuelva a Buenos Aires luego de su participación en el Mundial de Estados Unidos. El operativo lo tiene organizado. Karina Milei quedará totalmente desocupada, dijo, con relación ya a la organización del evento, si es que se da. El presidente explicó que si el plantel acepta el ofrecimiento, la Casa Rosada quedará solamente a cargo de Casa Militar en caso de que decidieran ir a festejar allí y usar el balcón para poder interactuar con los argentinos que allí lleguen. No habrá ninguna figura política ni persona vinculada a la política que empañe o intente apropiarse de un logro que es de este equipo extraordinario de jugadores, dijo el primer mandatario nacional. Trece horas 35 minutos, mis amigos, hasta aquí llegamos. Muchísimas gracias a nuestros oyentes que siguen haciéndonos llegar videos del viento. Nos llegó un video que nos facilitaron los amigos, un amigo que está en la localidad de Barreal, en el departamento de Calingasta, donde se puede apreciar el fenómeno, ¿no? La cordillera casi invisible debido al temporal que hay allí en altura, y ahí se puede apreciar también esa característica de lo que mencionábamos recién. Muchísimas gracias, nos dicen, nos estamos escuchando desde la aplicación de la radio, así es que bien cerquita de la capital sanjuanina a través de FM Líder. Amigos, actualizo datos del tiempo y los dejo. -26°6, ya superamos la máxima, ligeramente nublado con polvo levantado por viento, humedad 14%, viento del sector noroeste a 30 km/h, atención, la visibilidad está reducida en 1.5 km. 26 la máxima para hoy, 20 la máxima para mañana, la mínima será de 8, con lluvias aisladas. Como siempre, estimados amigos, ha sido un placer compartir con todos ustedes las noticias en estos 30 minutos, en esta edición especial de El Informe Líder. Nos vamos a encontrar mañana a la hora 13 para una edición similar. Sigan en compañía de Aspen en la programación de Líder. Nosotros volvemos mañana. Coordinación y producción general, Leonor Camisay. Soy Marcelo Igasati. Que tengamos todos un lindo día jueves, a cuidarse del viento, a pasarla muy, pero muy bien. Chao, hasta mañana.

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Es la hora 14, 2 minutos, la temperatura en la ciudad 20 grados. Milei habló de la bandera que mostraron los jugadores de la selección. El presidente argentino, Javier Milei, afirmó que la exhibición de la bandera por parte de los jugadores es entendible y legítima por la emoción. Es un sentimiento que está dentro de todos los argentinos y es perfectamente válido y lícito que ellos se quieran exhibir.

0: expresar y lo hagan, sostuvo. Y remarcó, las Malvinas son argentinas y las vamos a recuperar en el plano diplomático con una inteligencia en el accionar. El gobierno endurece los controles sobre los supermercados por pedido de la Asociación de Supermercados Unidos. En el Ministerio de Economía y ARCA trabajan para avanzar con una prueba piloto sobre distribuidores, autoservicios y cadenas regionales en metodologías de control de la evasión. Es la hora 14:03, la temperatura en la ciudad 20 grados 4 décimas, se espera buen tiempo para el resto de la jornada.
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0: Comienza una nueva hora. Vamos a disfrutar la mejor música de todos los tiempos, como siempre, en Aspen 102.3. Van a llegar Tina Turner, Billy Idol, The Cars, The Cure y mucho más. Ahora Dire Straits, Walk of Life.

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Let's Stay Together. La temperatura 20 grados 4, la sensación térmica de 22. Se espera buen tiempo para el día de hoy, mañana también. A partir de la tarde algo de tiempo inestable. Y después el sábado todo el día con lluvias aisladas, dice el Servicio Meteorológico Nacional. Para mañana máxima 23.

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0: 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Donna Summer, Bad Girls. 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

0: 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Es la hora 15, un minuto, la temperatura en la ciudad, 20 grados. El gobierno amplió el presupuesto 2026 en 4,4 billones de pesos a través del decreto de necesidad de urgencia 594. El Poder Ejecutivo reforzó las partidas para pagos de salarios y programas sociales de diversas jurisdicciones. La operación contempla el ingreso de rentas del Banco Central por 25,6 billones de pesos. Aerolíneas Argentinas lanzó dos vuelos especiales a Nueva York. La línea de bandera habilitó los pasajes a las 22 del miércoles para ir a ver la final del Mundial 2026 tras el triunfo ante Inglaterra. Los 540 asientos con valores de entre 5.000 y $10.000 se agotaron en menos de 12 horas. Es la hora 15, 2 minutos. La temperatura en la ciudad, 22 grados. Se espera buen tiempo para el resto de la jornada.
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0: Una versión publicada en 1999, incluida en Songs from the Last Century, el álbum de George Michael, una versión de esta canción de U2, que también la interpretaron originalmente con Luciano Pavarotti. En Aspen 102.3, George Michael, Miss Sarajevo.

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102.3 a las 3:30 de la tarde, con una temperatura de 23 grados 5 décimas y cielo ligeramente nublado sobre Buenos Aires. La humedad 97%. Se espera buen tiempo para el resto de la jornada. Mañana viernes, alrededor del mediodía, una baja probabilidad de tormentas y chaparrones. Luego mejorando durante la noche y más tarde el sábado, un día completo de chaparrones, dice el Servicio Meteorológico Nacional. Mañana la mínima 17, la máxima esta temperatura que tenemos ahora, 23 grados.

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Bruno Mars, Uptown Funkin' Happen. Lenny Kravitz y va a estar el 11 de agosto en Burdeos, Francia. Y también vos podés estar ahí. Para eso tenés que jugar, tenés que anotar los horarios y los datos que te damos cada vez que suena Lenny Kravitz en Aspen 102.3, porque él es el protagonista de la cuarta escala del Aspen Tour 2026. En 102.3 en todo el mundo, pura música. 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
1: Es la hora 16:02, la temperatura en la ciudad 23 grados. El Senado pospuso la ley de propiedad privada. Patricia Bullrich pidió que la sesión pasara a cuarto intermedio hasta el 6 de agosto. La propuesta busca modificar ítems centrales en expropiaciones, acelerar desalojos, quitar décadas sin movimientos tras incendios forestales y facilitar la venta de tierras a extranjeros. Inglaterra respondió a la bandera de la selección. El gobierno de Keir Starmer reiteró su respaldo a la posición británica sobre el archipiélago y volvió a reclamar que la FIFA analice el gesto realizado por los futbolistas argentinos tras la semifinal. La autodeterminación corresponde a los habitantes de las islas, dijeron. Desde el fútbol inglés proponen quitar la visa de trabajo a los jugadores que forman parte de clubes de ese país. Es la hora 16:03, la temperatura en la ciudad 23 grados. Se espera buen tiempo para el resto de la jornada.
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Y así, mientras suena Roxette con How Do You Do en Aspen 102.3, te recuerdo, nos estamos acercando a la cuarta escala del Aspen Tour 2026, que ya está en marcha el 11 de agosto. Nos vamos a Burdeos, nos vamos a Francia para ver a Lenny Kravitz y ya comenzamos a jugar a

Así que vos tenés que estar atento y anotar los horarios y los datos que te damos cada vez que suena Lenny Kravitz en Aspen 102.3. Así que ahora te digo, anota 16:25 en Aspen 102.3, Lenny Kravitz, Billy.

0: 1625, Believe, Lenny Kravitz en Aspen. Y ahora te doy el dato que también tenés que anotar. El segundo álbum de estudio de Lenny Kravitz, publicado en 1991, se llama Mama Said. Ya tenés la hora, ya tenés el dato, tenés todo anotado. Seguí prestando atención al aire de Aspen 102.3 para seguir anotando cada vez que suene Lenny Kravitz. 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
1: Las 4:30 de la tarde, la temperatura en la ciudad, 23 grados, se espera buen tiempo para el resto de la jornada. Mañana viernes sube la temperatura, porque hoy teníamos una máxima pronosticada de 21 grados y llegamos a los 23, y mañana también tenemos pronosticado 23, así que seguramente haga un poquito más de calor y seguramente también tengamos tormentas durante la mañana y durante la tarde, mejorando temporariamente durante la noche, porque el sábado otra vez chaparrones para todo el día, dice el Servicio Meteorológico Nacional. Entonces, mañana viernes con tiempo inestable alrededor del mediodía, mínima de 17, máxima de 23. El sábado, mínima de 14, máxima de 17.
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1: Es la hora 17, un minuto, la temperatura en la ciudad 23 grados. Economía sumó otros 150 millones de financiamiento con su nuevo Bonar. En la jornada de hoy, la Secretaría de Finanzas llevó adelante la segunda vuelta de licitación del nuevo bono en dólares, que ayer había recaudado ya 470 millones. El objetivo es obtener un total de 2.000 millones de dólares con el mismo papel. El Senado aprobó un paquete de 29 pliegos judiciales y 27 ascensos diplomáticos. El gobierno dio un paso más para llenar vacantes en la justicia. Se destacó el caso de Víctor Pesino, quien a pesar de la oposición del kirchnerismo y otros, continuará 5 años más en la Cámara Nacional de Apelaciones del Trabajo. Es la hora 17, 2 minutos. La temperatura en la ciudad, 23 grados. Se espera buen tiempo para el resto de la jornada.
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0: Disfrutando esta tarde junto a Aitana con 6 de febrero, este artista líder que nos supo sorprender allá por el 2025 con lindas canciones en el aire del 104.3. Soy Carla Treu, me quedo con vos dibujando buena música en esta tarde de Jueves en Líder, jueves 16 de julio, y quedamos con el post miércoles. Y yo quiero saber, ¿cómo viene tu tarde? ¿Cómo viene tu tarde? Bueno, yo en un ratito voy a estar hablando con vos un poquito acerca de Toto, acerca de cada uno de esos artistas que tienen que ver con la jornada de hoy también. Y por supuesto, te invito para que te quedes en Líder. En coordinación y producción, como siempre, nos acompaña la señora Leonor Camisay. Te invito para que subas el volumen, te quedes, porque la tarde es bien nuestra, bien Líder.
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0: artista líder tan solo cuando pasaron 19 minutos de la hora 17. Él es Sergio Dalma con Se Empieza Nuevamente y anteriormente Será Porque Te Amo. Hay canciones que van llegando a la sintonía del 104.3, disfrutando esta tarde de jueves. Sí, post miércoles, por favor. Qué maravillosa la tarde de ayer. Creo que de repente pasamos por todos los estados anímicos y aquí estamos nuevamente, como corresponde, poniéndole el pecho, ¿no?, a la vida misma. Mensajes que ya están llegando a través del 264-508-5809. Momento de darle paso también a nuestros anunciantes que se van sumando en esta tarde líder.
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0: 20 minutos nos separan ya de la hora 17. Disfrutamos esta tarde con algunas nubes pintadas en el cielo. La temperatura actual, 26 grados centígrados. Humedad de 14%, presión 925, medida en hectopascales. Viento del cuadrante noroeste a razón de 12 kilómetros por hora.
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25 minutos pasaron ya de la hora 17 y más que amarillo, blanco, Sí, blanco, blanco, blanco. ¿Has podido observar esos videos virales que hay en este momento? Bueno, comenzaron a circular muy tempranito durante la mañana de hoy videos de zonas de Calingasta e iglesia que están cubiertos de nieve. En este marco, los registros fueron compartidos por, en particular, hablo de la Delegación Sanjuanina de Vialidad Nacional y muestra el avance, ¿no?, de las nevadas en dos sectores estratégicos de la provincia. Por un lado, Calingasta, las imágenes corresponden a ese campamento sombrero sobre el camino hacia el proyecto minero El Pachón. En tanto, en iglesia, el video fueron captados en Guardia Vieja sobre el camino internacional por Agua Negra. Realmente, qué decirte, ¿no? Qué decirte. Imágenes que reflejan el impacto del temporal que está afectando a la cordillera y que, según autoridades, se intensificará durante las próximas horas. Si vas a viajar, por favor, como siempre te digo, hacelo con cuidado y siempre atento a los informes oficiales que te vamos dando a través de FM Líder, a través de todos los medios también. Te invito para que te quedes, te invito para que sigas disfrutando de esta hermosísima tarde de jueves en Líder. Llega el siguiente artista líder con un mensajito, ¿no?, para la selección. Se llama Devuélveme el Corazón.

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0: 38 minutos, pasaron ya de la hora de 17, disfrutando este hermoso clásico latino líder. Y hoy 16 de julio, pero si viajamos en el tiempo, si retrocedemos al 2003, la tenemos a ella, ¿no? La recordamos a Celia Cruz, artista líder, ¿no? Que nacía en Cuba en el año 1925, fue una de las voces más emblemáticas de la música latina y es conocida, ¿no? Como la reina de la salsa. Artista líder que si visualizamos su carrera, ¿no? En los años 50 con la Sonora Matancera, ¿no? Y tras emigrar hacia los Estados Unidos, se consolida como figura central del sello Fania y de la salsa en todo el mundo. Ganó infinita cantidad de premios Grammy y Latin Grammy también, y su grito Azúcar se volvió, bueno, una verdadera leyenda. Artista líder, quien la recordamos enormemente porque un día como hoy subió al escenario mayor dejando un legado imborrable en la música popular. Ella es la señora Celia Cruz, quien siempre nos ha enseñado que la vida es un verdadero carnaval.
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0: Minutos pasaron ya de la hora 17, gente bonita que se va sumando en esta tarde, algunos trabajando, otros quizás ya han, bueno, regresado a casa, pero mientras tanto, sintonizando FM Líder, algunos haciendo deportes también, pero bueno, lo importante, ¿no? Acompañándonos hasta la hora 20. Y en esta oportunidad quiero invitarte para que si está en tus posibilidades, puedas, bueno, y estés atento, estés informado acerca de este taller que se va a llevar a cabo

0: Sí, en el Museo Casa Natal de Don Domingo Faustino Sarmiento. Preservar la memoria en tiempos digitales. Hablamos de esta capacitación realmente muy valiosa sobre conservación y recuperación de materiales. Si vos sos amante de los buenos libros, si de repente me decís, Carla, me dedico a las bibliotecas, bueno, presta atención porque es una propuesta de formación para preservación digital y planes de emergencia para la recuperación de materiales destinados a fortalecer herramientas, ¿no?, para la protección del patrimonio documental y cultural. Y de repente me vas a decir, bueno, pero yo trabajo en un colegio, también lo puedes hacer. Claro que sí. Entre el 21 y el 23 de julio, presta atención, se realiza una capacitación sobre preservación digital y planes de emergencia para la recuperación de materiales. Esto es una verdadera propuesta coordinada junto a la Biblioteca del Congreso de la Nación, que busca acercar conocimientos y estrategias frente a los desafíos que atraviesan actualmente las instituciones dedicadas a la conservación del patrimonio documental. La actividad estará a cargo del licenciado Javier Pérez Modesto, subdirector de Digitalización y Medios Reprográficos, ¿sí?, como así también un gran equipo de coordinación. La capacitación estará conformada por dos cursos complementarios: la introducción a la preservación digital, con precisiones conceptuales, procedimientos previos, la captura y la generación y la edición de archivos, entre otros puntos, y también la introducción a la organización y planificación de programas de preservación. Cronograma para que vos tomes nota: 21 de julio de 15 horas a 19 horas, 22 de julio de 10 a 13 y de 15 a 19 horas, y el 23 de julio desde la hora 10 de la mañana hasta la hora 13 y de 14 a 17. Esto es importante que vos sepas, que la capacitación se desarrolla en nuestra amada Casa Natal de Sarmiento. La participación es sin costo y requiere, como siempre, usted ya lo sabe, inscripción previa porque hay cupo limitado. Preste atención porque esta propuesta está destinada a profesionales, estudiantes, personas vinculadas a bibliotecas, como te contaba en un comienzo, archivos, patrimonio cultural, gestión documental, promoviendo el espacio de formación e intercambio sobre las prácticas necesarias para preservar la memoria en un contexto atravesado, ¿no?, por la transformación tecnológica. 21 de julio, 22 de julio y 23 de julio. 21, 22 y 23 de julio es el cronograma donde usted se va a poder encontrar en el Museo y Biblioteca Casa Natal de Domingo Faustino Sarmiento con este hermoso taller con actividades realmente importantísimas: preservar la memoria en tiempos digitales.
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0: 47 minutos pasaron ya de la hora 17. Gente bonita que se va sumando a través del 264-508-5809. Hay canciones, hay melodías, pero por sobre todas las cosas hay buena música en Líder y optimismo también. Claro que sí, como corresponde. Gente bonita que está ahí del otro lado. Y como siempre me gusta decirte, hay un dueto Líder.
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0: Qué linda versión, no me digas que no, qué gran artista Lear. Hoy, 16 de julio, pero si viajamos en el tiempo al año 1943, nacía el Negro Rada. Rubén, el Negro Rada, hoy está cumpliendo 83 años. Omar Rubén Rada Silva nacía en Montevideo un día como hoy. Este destacado músico uruguayo conocido por fusionar candombe por un lado con rock, con jazz, con pop, haciendo de la música realmente una verdadera obra de arte. Creando el estilo candombe beat, fue miembro de grupos claves como El Quinto, como Totem, como Opa, y también artista líder que desarrolló una extensa carrera solista. Si viajamos en el tiempo, en el 2011 recibió el Grammy a la excelencia musical por su trayectoria artística. También ha incursionado en televisión, cine, en docencia musical. ¿Y qué más decirte? Es un gran artista líder.
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disfrutamos juntos el comienzo de una nueva hora en Lida. El cielo permanece parcialmente nublado, siguiendo la temperatura actual, 26 grados centígrados. Viento del cuadrante noroeste a razón de 12 kilómetros por hora. Alerta por temporal en San Juan. Prevén nevadas, onda y lluvia intensa. El temporal afectará hasta el 20 de julio con nevada extrema, vientos, onda, lluvia, fuertes ráfagas en la provincia. Es por ello que desde la cartera de seguridad de la Nación, junto con Vialidad Nacional y el noveno distrito San Juan, han emitido una alerta meteorológica unificada por un fuerte temporal que va a afectar a la provincia entre la fecha del 16 al 20 de julio, incluido el pronóstico que contempla nevadas intensas, vientos, onda, lluvia, niebla y ráfagas de gran intensidad, por lo que las autoridades han solicitado extremar las medidas de prevención. De prevención, hablando de noticia en el marco departamental, ocurrió en La Siesta un voraz incendio en el departamento Pocito. Una casa y un taller fueron destruidos por el fuego. El fuego arrasó con una vivienda y un taller de chapa y pintura. No hubo heridos de gravedad, pero sí pérdidas materiales considerables. Las fuertes ráfagas de viento sonda volvieron a provocar complicaciones este jueves en San Juan, en el departamento Pocito. Un incendio que comenzó en un sector de pastizales se descontroló en pocos minutos y terminó destruyendo por completo una vivienda y un taller de chapa y pintura. Además, varios vehículos resultaron dañados por las llamas. En este mismo sentido, bomberos trabajaron en un incendio dentro de una finca en el departamento Sonda. Un incendio provocó alarma en la finca de Sonda. Trabajaron bomberos y aún no han informado las secuelas. El viento Sonda que vuelve a generar preocupación en la provincia de San Juan durante la jornada de hoy. En el departamento, un incendio registrado en una finca ubicada en inmediaciones de calle Matías Sánchez y Sarmiento movilizó al personal de bomberos departamental. Una mirada hacia la próxima semana, el gobierno organiza el recibimiento de la selección argentina tras el Mundial 2026. El Ejecutivo Nacional comenzó a diseñar el operativo para agasajar al plantel argentino luego de la final del Mundial 2026, sin importar el resultado ante España.

0: cerrando las noticias en el marco internacional, dolor entre el dolor y la gran solidaridad. Los venezolanos se unen para reconstrucción tras los terremotos. Voluntarios distribuyen medicinas y alimentos a los afectados, conscientes del reto que representa levantar a La Guaira de las ruinas provocadas por el doble sismo. En este marco, por momentos, cuentan uno de los rescatistas, estamos bien, pero cerrás los ojos y es volver a la pesadilla de lo que fue aquel día. Así lo cuenta uno de los directores de la escuela de béisbol Criollitos de Venezuela de La Guaira. Estaba declarando zona de desastre tras los terremotos de aquel pasado 24 de junio. Precaución y cuidado hacia la noche. El tiempo y el cielo permanece con viento. Mientras tanto, para mañana viernes, mínima 8 grados, máxima 20 grados centígrados. 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

0: 23 minutos pasaron ya de la hora 18. Qué linda versión, ¿no? Estos dos grandes artistas, grandes productores como Mario Domm, como Pablo Hurtado, quienes hablaron también sobre este tema en el track by track del álbum Ellipse, diciendo y comentando, ¿no? Que habla de una persona que promete cosas imposibles de cumplir, como es el amor eterno. Esta canción que es muy intensa y por ello decimos, ellos decidieron incorporar una orquesta a fin de darle todo eso, ¿no?, que necesitaba en esa letra. El sencillo, que cuenta con un video musical filmado en Los Ángeles, California, el sentimiento, ¿no?, que domina el clip, es justamente ahí donde Camila nos quiere llevar con esta linda versión. Ahí pasaba, perdón, esta canción interpretada por este dúo mexicano. Camila es el segundo sencillo de su tercer álbum de estudio, Ellipse, lanzado aquel 21 de mayo del año 2014. Te invito para que subas el volumen de la radio. Hay canciones, esa melodía que vos hoy tenés ganas de disfrutar, esa melodía que vos hoy tenés ganas de compartir. Bueno, ¿qué decirte? Te invito. Quiero que te quedes y me encanta que estés ahí del otro lado sumándote. Sí, me gusta, me gusta, me gusta cuando me decís, sí, aquí estamos, como corresponde, ¿no? De pie. Ayer, la verdad que cada uno de ustedes haciendo este pogo, ¿no? Por esta Argentina que dejaba lo suyo. Yo simplemente te digo, elige paz cada día, que eso nos lleva al verdadero camino 104.3. Y pregunto, ¿cómo está tu cielo hoy? ¿Cómo viene tu cielo hoy en esta tarde de Jueves en Líder? ¿Me contás un poquito? Yo le pregunto a nuestros anunciantes.
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0: El cielo comenzó a juntar sus nubes, es por ello que puedo decir que el cielo permanece parcialmente nublado. La temperatura actual, 25 grados 3 décimas. Humedad 18%, presión 925, decimal 4, medida en hectopascales. Viento del cuadrante noroeste a razón de 12 kilómetros por hora. Visibilidad de 15 kilómetros y, por supuesto, cuando el reloj nos regale los primeros 49 minutos de la hora 18, usted y yo comenzamos a disfrutar un nuevo atardecer en Líder.
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1: Siete minutos pasaron ya de la hora 18. En este marco quiero contarte un poquito acerca de algo tan lindo, si bien, bueno, durante estos días va a estar un poquito difícil, pero hay algo que por ahí llega el mes de llega invierno, ¿no? La temporada de invierno llega, está presente, ¿sí? Y nos olvidamos de algo tan simple como nuestro amado sol. A veces porque el cielo está nublado, en otras oportunidades como lo que vamos a vivir en estos días con un temporal imponente, pero lo cierto es que cuando se puede hay que aprovecharlo. La propuesta es quizás un desafío, pero que tiene que ver con un compromiso con la vida misma, tiene que ver con un compromiso con la vitamina D también. Y hablamos de unos minutitos al sol. Sí, este informe se denomina 10 minutitos de sol. La consigna es, ¿te animas a probarlo quizás por 7 días? Sí, algo simple, sencillo. Este invierno, realmente la propuesta es un desafío. Algunos minutitos de sol todos los días en la semana. Quizás esta semana puntualmente él se haga de rogar, pero sé que en invierno el sol defieca, que el frío te hace quedarte adentro, que la calefacción pesa un poquito más, pero hay algo, sí, que nuestro cuerpo necesita siempre y que en esta época casi no recibe. Y ¿sabes qué? Hablamos de la famosa, tan querida, tan codiciada vitamina D, que no es solo huesos fuertes, participa en tu sistema inmune, en tu estado de ánimo, en la regulación de la inflamación y, ¿sabes qué? Sintetiza, sobre todo con la exposición de la piel al sol. No hace falta tomar sol de mediodía, ni quemarte, ni nada de esas cosas. Con tan solo 10 minutitos, cara y antebrazos al sol, sin protector, en un horario de buena luz, en un horario adecuado, ya estás dándole a tu cuerpo lo que necesita para sintetizar esa amada, querida y tan codiciada vitamina D. El desafío, ¿sí? Para poner en práctica quizás en esta semana líder. En esta, justamente en estos días, bueno, vamos a estar un poco privados de sol, pero lo cierto es que algunos minutitos de sol durante los días ayuda, ¿sí? Antes de tu primer mate, en una pausa, caminando al trabajo, ¿por qué no? Bueno, simplemente, este invierno te invito a algo simple. Unos minutitos de sol todos los días, ¿sí? Yo sé que es frío, da ganas de quedarse adentro, tapadita, ¿no? Sin asomar ni la cara, pero justo en esta época, cuando los días son más cortos y el sol pega menos fuerte, es cuando más necesitamos eso que el sol nos da, que es la tan hermosa y codiciada vitamina D. No es solo un tema de huesos, como te decía recién, la vitamina D participa en tu sistema inmune, en tu energía, en tu estado de ánimo y se sintetiza sobre todo exponiendo la piel al sol. No estamos hablando de tomar sol de mediodía ni quemarte ni nada por el estilo. No, con la cara y los antebrazos apuntando al sol unos minutitos por día ya le estás dando a tu cuerpo lo que verdaderamente necesita. Te invito, ¿sí? Para cuando encontremos la amistad con nuestro querido sol, quizás a partir de la semana próxima, bueno, buscamos el sol, aunque haga un poquito de frío, y después me contás cómo te va. Yo lo voy a hacer. ¿Vos te sumás? Dale, esto es una actitud líder. El compromiso líder también. ¿Por qué no?
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0: 51 minutos pasaron ya de la hora 18. Gente bonita que va circulando por las rutas sanjuaninas y que están disfrutando, claro, la tarde de Jueves en Líder. Te paso un teléfono, pregunto. Él ya sabe que este mensaje va teledirigido y me dice, mira, yo quiero un dueto. Y si usted pide un dueto, pero para mí es una orden, es una obligación y es un deber disfrutar junto a esta banda legendaria, a esta banda líder. Te invito para que subas el volumen de la radio, para que te quedes en líder. ¿Y para dónde viajan? ¿Para el este? ¡Qué lindo! Punta del Este. Hablo del departamento Caucete. Sí, claro, como corresponde. Yo quiero ¿Qué estar. Linda es la gente de Caucete?
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0: Te invito para que subas el volumen de la radio. Lo que llega a continuación es un dueto líder.
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1: Disfrutamos juntos los primeros minutos de la hora 19, disfrutando una tarde con cielo parcialmente nublado. La temperatura actual 25 grados a 3 décimas, humedad 18%, viento del cuadrante noreste a razón de 12 kilómetros por hora. Con una mirada en el ámbito de seguridad, San Juan pretende reforzar la policía y sumar puesto sanitario en la final mundialista. Seguridad ajusta a detalles para la final con refuerzo policial y asistencia médica en zonas del microcentro sanjuanino. De esta forma, la policía provincial prepara un operativo especial para acompañar a los hinchas que se concentren en la zona céntrica ante la posibilidad de una nueva celebración masiva. Es por ello que, en conjunto, se explicó que el dispositivo contará con más personal policial y se pedirá ayuda y apoyo tecnológico como también sanitario. La siguiente noticia vamos a desarrollarla en esta hora. Alerta por temporal en San Juan. Prevén nevadas, onda y lluvias intensas. El temporal afectará hasta el 20 de julio con nevadas extremas, vientos, onda, lluvias y fuertes ráfagas en la provincia. En el marco político nacional, el Senado postergó el debate por la ley de propiedad privada hasta el mes de agosto. La sesión avanzó con pliegos judiciales y ascensos diplomáticos, pero la ley de propiedad privada quedó postergada. Cerrando las noticias, en el marco internacional, guerra en Medio Oriente. Estados Unidos interceptó un buque en el Golfo de Omán. El ejército estadounidense añadió que también desvió tres buques mercantes que intentaban burlar el bloqueo estadounidense a los puertos iraníes y, por supuesto, inhabilitó otro para garantizar el cumplimiento de dicho bloqueo. Permanece por la noche ventoso. Mientras tanto, el pronóstico para mañana viernes nos prepara una mínima de 9 grados, una máxima de 20 grados centígrados. Miramos para el sábado, mínima 6 grados, máxima 16, y para el próximo domingo, mínima 6 grados, máxima 10 grados centígrados. 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

0: 20 minutos pasaron ya de la hora 19. Viajamos por el 2015, viajamos junto a El Bolo y esta banda legendaria, esta banda líder que realmente nos permite eso, hacer un buen vuelo rasal en esta noche de jueves en Líder. Desde el álbum Grande Amore, buena música clásica, buen pop y estos artistas italianos que nos hacen elevar el alma. Si me falta tu mirada. Editado en el 2015. ¿Te sumás? ¿Te quedás conmigo? Dale, hasta las 20.
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0: Minutos pasaron ya de la hora 19. Disfrutamos esta noche de jueves en Líder con este cielo algo nublado. La temperatura actual va descendiendo, 23 grados 7 décimas, humedad 17%, presión 900.

0: 25.6, medida en hectopascales, viento del cuadrante noreste a razón de 21 kilómetros por hora, visibilidad 15 kilómetros. Para mañana viernes, mínimo 9 grados, máxima 20 grados centígrados.
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49 minutos pasaron ya de la hora 19. Linda versión en el aire del 104.3. Te invito para que subas el volumen de la radio, te invito para que te quedes. Este jueves tiene magia, ¿no? Pero también hay alerta por temporal en San Juan. Es por ello que, mira, precaución, cuidado si vas a viajar, siempre atento y alerta, ¿sí? A los medios oficiales de información, porque como te lo venía contando en Noticias Líder, prevén nevadas, zonas y lluvias intensas, el temporal que afectará hasta el 20 de julio con lo que tiene que ver justamente con nevada extrema, vientos onda, lluvias y fuertes ráfagas en la provincia. Desde la cartera de Seguridad de la Nación, junto con Vialidad Nacional y el noveno distrito San Juan, emitieron alerta meteorológica unificada por un fuerte temporal que afecta a la provincia entre hoy 16 y el 20 de julio. Te contaba también durante la tarde de hoy que el video que circulaba a través de las redes sociales, a través de WhatsApp, ¿no?, de ese manto blanco en zonas como Calingasta, en zonas como Iglesia, donde el pronóstico contempla nevadas intensas, vientos onda, lluvia, niebla y ráfagas de gran intensidad, por lo que las autoridades solicitaron extremar las medidas de prevención. Según el informe oficial, las condiciones más severas se registran entre el viernes 17 y el sábado 18, especialmente en la cordillera y en la precordillera. Si hablamos de nevada extrema y fuertes vientos, el reporte indica que en sectores cordilleranos de San Juan, Mendoza y Neuquén podrían acumularse entre 1,5 y 3 metros de nieve en las zonas de mayor altura. Además, en alta montaña se esperan ráfagas del cuadrante oeste que podrían alcanzar los 160 kilómetros por hora, mientras que el viento sonda continuará afectando el oeste del NOA con intensidades superiores a los 100 kilómetros por hora. En los llanos también se pronostica lluvia y lloviznas persistentes acompañadas por bajas temperaturas y bancos de niebla que reducen considerablemente la visibilidad. Si hablamos de agua negra, cerrado y restricciones en Ruta 150, como medida preventiva, Vialidad Nacional ha confirmado el cierre por tiempo indeterminado del paso internacional Agua Negra y advirtió sobre restricciones para circular por la Ruta Nacional 150. Los organismos informaron que maquinaria vial y equipos especializados permanecen distribuidos en puntos estratégicos para intervenir rápidamente ante cualquier emergencia o acumulación de nieve. Y como siempre, acá me detengo para hablarte de recomendaciones para la población. Las autoridades recordaron que está prohibida la quema de pastizales, hojas o basura debido al elevado riesgo de incendios que genera el viento sonda. Y hoy conocimos dos focos importantes, uno en Pocito, otro en Sonda también. Y también aconsejaron asegurar chapas, macetas, otros objetos que pueden ser desplazados por las ráfagas, cerrar puertas y ventanas para impedir el ingreso de polvo y evitar permanecer debajo de árboles, postes y carteles. Y para quienes deban viajar, recomendaron reducir velocidad, aumentar la distancia entre vehículos, con conducir con luces bajas encendidas, evitar maniobras bruscas y no intentar cruzar calles o badenes inundados. Finalmente, recordaron que ante cualquier emergencia están disponibles las líneas 911, 103 Protección Civil y 100 Bomberos, además de los canales oficiales de Vialidad Nacional para consultar el estado actualizado de las rutas. Y 3 minutos pasaron ya de la hora 19. Soy Carla Treu. Mañana nos volvemos a reencontrar de 17 a 20 en el aire del 104.3. Te invito para que subas el volumen. Disfrutamos un poquito acerca de este gran artista líder como lo es Gustavo Cerati, quien seguramente mañana llega con más y más canciones.

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1: Subís el volumen, te quedás en Líder y vos y yo nos reencontramos mañana de 17 a 20. Soy Carla Treu, gracias por esta tarde preciosa de jueves. Mañana a abrigarse, que nos reencontramos.

0: 4 minutos pasan de la hora 20. Hola, hola, ¿qué tal? Muy, pero muy buenas noches. ¿Cómo estamos? Una jornada rara, el viento norte, viento sonda, ay, feísimo, pero bueno, estamos acá. Ayer con una alegría inmensa, no pude llegar, iba a llegar, bueno, en el TNS, como lo trajeron, pobre TNS, terrible fue, pero bueno, veremos qué pasa el domingo, ya somos finalistas, ¿qué más podemos pedir? ¿Qué más podemos pedir? Bueno, algunos me estarán diciéndose lo que queremos todos. Estaremos hasta la hora 22 bajo la coordinación general de Leonor Camisay, quien les habla, Roxana Reynuava. Como siempre, un placer de estar junto a ustedes aquí en el aire de Líder. Una jornada para disfrutar, claro, para quedarnos un poco encerrados, yo creo, Después de la algarabía de ayer a la tarde, noche, bueno, hoy una jornada para quedarnos encerradísimos, chicos todavía en vacaciones. Entonces habrá que tomar todos los recaudos necesarios y quedarnos en el interior de casa. La tierra entra, sí, sí o sí entra por todos lados, pero bueno, después se limpiará. Todo después, relajados. Ya estaremos hablando de todo lo sucedido en la jornada de ayer, que seguramente lo han comentado durante todo el día. Ya estaremos hablando de todo y, por supuesto, reflexionando, acompañándolos con lo mejor de la música y también con algunas historias y con algunas reflexiones muy bonitas. Por eso nos vamos al encuentro del clásico internacional.
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0: 22 minutos pasan de la hora 20. Un clima de locos, ¿eh? Bueno, esto estaba previsto, la gente del servicio meteorológico ya lo había anticipado días, jornadas atrás, donde nos indicaba cómo iba a estar el clima, el tiempo, y bueno, había alerta en Alta Cordillera con respecto a nevadas y viento, ¿eh? Viento blanco estamos hablando, ¿eh? Pero bueno, ya estaremos hablando sobre ello y contarles que muy poca gente. Y si no tenés que salir es bárbaro, ¿eh? Porque tenemos todavía un clima bastante revuelto. Pero qué felicidad la de ayer, ¿eh? No pude comentarla con ustedes, no pude llegar a la radio. Era una marea humana. La verdad que fue hermosísimo. Hermosísimo. Cuánta garra le puso nuestro equipo del seleccionado argentino. La verdad que fue realmente inolvidable, era un partidazo, ¿eh? Pero llegó un momento en que tirábamos tanto al arco, por favor, que llegó un momento que el mismo arquero decía, quiero agua, y a mí me daba gracia. Yo lo vi después, ¿eh? Ustedes saben que lo mío es no verlo y rezar, pedirle a Dios que nos acompañe, porque tenemos realmente un equipazo. Un saludo grande para toda la gente que está trabajando a esta hora de la noche con este viento, ¿eh? Porque la brisa ha descendido, está un poco más calmo, pero no deja de estar bastante caluroso todavía. Por eso nos vamos a ir a los datos del tiempo a esta hora de la noche y son presentados por...
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0: Contarles que la temperatura en nuestra provincia es de 23 grados 7 décimas, humedad 21%, presión 926.6 hectopascales, viento del cuadrante noreste a razón de 10 kilómetros por hora, 23 grados 7 décimas con un cielo mayormente nublado.
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0: 37 minutos pasan de la hora 20. Y nos vamos relajando, vamos reflexionando quizás la jornada de hoy, ¿cómo habrá sido para ustedes? ¿Buena, regular, más o menos? ¿Cómo empezaron el día de hoy? ¿Le pusieron energía, poca, mucha? Nos tendrían que contar a través de nuestro WhatsApp. Ya estaremos con el clásico latino. Pero en esta vida tenemos pasos, ¿eh?, y cosas que nos van sucediendo permanentemente. A veces nos quedamos colgados en el pasado, a veces pensamos demasiado en el futuro, pero no vivimos el ya, el hoy. ¿Y qué le podrías decir hoy a tu pasado? A tu pasado no le puedes cambiar lo sucedido. Pero seguramente que te vas a encargar de darle un final bien merecido, porque es parte de lo que ya fue. A tu presente, ¿qué le podrías decir? El gracias. El gracias por darme la oportunidad de cambiar todos los patrones limitantes y mejorar en todos los aspectos. Y miramos para adelante y al futuro. Y le contás o le decís al futuro: te encontraré con mi mejor versión, que no podrás reconocerme. Ya sobreviví lo peor, ahora viene lo mejor. Todo lo que haga desde ahora en adelante será para estar feliz, estable y en paz. ¿Cuántas veces nos hace falta decirnos a nosotros mismos basta? ¿Cuántas veces nos hace falta decirnos es ahora? Ponerle fuerza, ponerle ganas. No, nada de estar triste, vamos para adelante. Que Dios nos da la oportunidad de amanecer, ver un día más y darle el desafío necesario para estar cada día mejor. Nos vamos a ir al encuentro de la música en forma completa. Llega un clásico latino y lo hacemos con Luis Miguel.
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Dos minutos nos separan de la hora 21. La temperatura en nuestra provincia, 23 grados 7 décimas, con un cielo mayormente nublado. Humedad 21%, presión 926.6 hectopascales, viento del cuadrante noreste a razón de 10 kilómetros por hora.